0: Estos dos son Andy Bell y Vince Clark. No, no sé si los conoces. Bueno, Andy Bell es el cantante, Vince Clark es el tipo que fundó Depeche Mode, por ejemplo, que formó parte de Yazoo, lo hemos contado un montón de veces. Pero no sé si visualmente los tenés o si más o menos los conoces. Son dos tipos bien diferentes. Mientras que Andy Bell es un tipo farolero, desinhibido, un tipo que es un verdadero showman. Vince Clark es más de perfil bajo, ¿no? Vendría a ser como Pet Shop Boys. Uno, que es el que canta, es más simpático, mira a cámara, el otro está ahí como que trata de no figurar, no aparecer. Ahora, el videoclip que hicieron para este tema es un delirio. Aparecen los dos disfrazados como Anieta y Frida, las dos cantantes de ABBA. No te puedo explicar, está muy bueno. Es un EP en realidad, no es un disco completo. Es un tributo a una de las principales influencias del dúo, que es el cuarteto sueco que surgió en la década de los 70, ABBA, ¿no? Pasaba Erasure con esta versión de Take a Chance on Me.
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0: hacía un montón de tiempo que John Fogerty no editaba música, porque andaba en quilombos legales. John Fogerty estuvo la mayor parte de su vida en quilombos legales por cuestiones de su música, ¿no? Entre tantas batallas, bueno, acá se estaba peleando con un sello discográfico, ya había dejado Creedence, es un disco que sale en 1984, y había editado dos discos solistas, pero se había enojado y había dejado de hacer música. Se había calentado, no, se había estado podrido. Hasta que finalmente, bueno, retoma una de sus pasiones y la combina con otra. Es un tipo fanático del béisbol, ¿no? Entonces, acá habla de Centerfield, que es el centro del campo, ¿no? Que es una de las áreas donde se juega este juego. Yo no entiendo nada de béisbol. Y a lo largo de la letra va incluso mencionando varias leyendas. Él dice que nació en un lugar donde no había equipos de béisbol en las grandes ligas. Y cuando era pibe, como le encantaba el deporte, él soñaba siempre con que en su pueblo hubiese un equipo que ganara campeonatos, ¿no? Un poco inspirado en ese recuerdo de la infancia, escribe este tema que también da título al disco. Estaba pasando el gran John Fogerty acá en vivo, Centerfield.
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0: Esta es una banda muy interesante, es un dúo en realidad, integrado por dos personajes. Uno es Adrián Quesada, es un músico estadounidense que estuvo nominado a los Grammy, pero varias veces, 8 veces, con una banda, Grupo Fantasma, allá por 2011. Y el otro es un inglés que en un momento se muda a Estados Unidos y empieza a tocar en las calles, me parece que de Los Ángeles. Tenía experiencia en comedia musical y se juntan y arman esto que es Black Pumas. Black Pumas es un proyecto musical muy interesante que tiene una discografía que vale la pena recorrer, vale la pena escuchar, con este tema como el más conocido. Es un tema del 2019. Pasaba Black Pumas con Colors.
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0: Año 1973, Roberta Flack lanzaba este álbum y sobre todo este tema, que al año siguiente le valdría un Grammy por grabación del año, un Grammy por canción del año, pero además es un tema que estuvo en el puesto número uno del Hot 100 de la Billboard durante más de un mes, con lo cual es todo un suceso. Los coritos esos que escuchás los graba la propia Roberta Flack superponiendo una y otra vez su voz en diferentes tonos. Estaba pasando Killing Me Softly with His Song.
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0: hace mucho que venimos escuchando a Beth Hart, quizás 10 años, ponele, siendo que es una cantante que tiene 54. ¿Qué pasó antes? Bueno, una vida caótica. Adicciones, el alcohol, las drogas, un trastorno bipolar que viene arrastrando desde que era muy chica. En un artista que es muy, muy precoz. Tenía 7, 8 años y ya la mandaban a estudiar piano. Y la profesora cuenta a ella que se enojaba porque quería que aprendiera a leer partituras y ella tocaba, chiquita, tocaba y fingía que leía, pero no estaba leyendo nada, estaba improvisando. Cuando se dio cuenta se recalentó, bueno, en fin, muy talentosa desde muy chica, con una voz poderosa, en cada interpretación parece que deja todo. Parece que fuera el último tema que va a cantar. Esto es de Led Zeppelin, hizo un disco completo, un tributo a la banda de Jimmy Page y Robert Plant, estaba pasando Black Dog.
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0: Si le vas a hacer una nota a Boy George, es muy probable que antes te avisen que no le preguntes por drogas, por la cárcel o por el dinero, por la guita. Que son tres cosas que hacen de la historia de Boy George una de las más fascinantes de todos los tiempos en términos musicales, ¿no? Hizo servicios comunitarios, tuvo que barrer calles de Nueva York vestido de naranja, juntar basura, cumplió una condena por retener ilegalmente a un modelo noruego al que había encadenado, ha tenido innumerables peleas, se peleó una vez con Madonna. Él no puede controlar esa pasión que siente por criticar a otros artistas, a veces de modo muy cruel, en un vestuario muy, pero muy particular. Maquillaje pero hipercargado, la barba, esos sombreros imposibles que parece que miden 4 metros. Es el líder de uno de los proyectos musicales más increíbles de la década de los 80, que es Culture Club. Aquí pasaba Boy George como solista, King of Everything.
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0: Hay una película de la década de los 80 de vampiros que se llama The Lost Boys. Historia de dos hermanos que llegan, me parece que a California, y bueno, se enredan en una historia de vampiros, ¿no? Protagonizada entre otros por Kiefer Sutherland, que tiene este tema como banda de sonido. Se grabó específicamente para eso. Son los Equal Divanimen, una banda británica que aborda el clásico de los Doors con la participación, la producción y los teclados del tecladista original de los Doors, que es Ray Manzarek. Está pasando People Are Strange.
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0: Vamos a escuchar en El Clásico a Grace Jones, una jamaiquina que nació en Spanish Town y tenía 13, 14 años cuando se mudó a Nueva York con su familia, con un aspecto bastante raro que no daba con los cánones de belleza que se entendían en ese momento, hasta incluso, bueno, con esa androginia de su figura, ¿no? Empieza a tener éxito rápidamente, ¿no? Enseguida empieza a modelar para marcas conocidas, Saint Laurent, Kenzo, aparece en tapas de revistas, Elle, Vogue, y eso la relaciona con la farándula. De ahí hay un paso, nada más, hasta que se transforma en una de las figuras más atractivas y exóticas de la discoteca neoyorquina Estudio 54. Y eso fue lo que le dio el contacto directo con la música. Por eso en 1977 firma un contrato con Island Records y empieza a editar música. Este es su disco debut. Y el tema que vamos a escuchar es una versión de la legendaria Edith Piaf. Llega Grace Jones, La Vie en Rose.

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0: Hace unas semanas, unos días, se conoció el fallecimiento de Clarence Carter, músico sumamente talentoso que había alcanzado la fama en los 60, en los 70. Era llamado, le decían, tenía un apodo que era el Mozart de la música sureña. Se lo había puesto el cineasta, el director, el mítico director de la película El Exorcista, después de que participara en la banda de sonido. Y fue ex esposo de esta cantante que estamos escuchando, Candice Staton, que tuvo casi tantos matrimonios como hijos. 6 matrimonios y 5 hijos en total. Él colaboró en este tema que es uno de sus éxitos más famosos, Candice Staton, Young Hearts Run Free.
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0: español, un tal Juan Carlos Calderón, una estrategia para abarcar el mercado hispano. Es ahí donde sale un disco que se llama Todo me recuerda a ti. Es una recopilación de grandes éxitos de ella, ¿no? Pero cantados en español, con algunas colaboraciones, bueno, célebres. Una con Diango, con quien cantó La noche y tú. Y después, bueno, con Luis Miguel, Me gustas tal como eres. Incluso hubo ahí una historia, como un romance, qué sé yo. Bueno, es en ese momento, o mejor dicho, inmediatamente después, que sale este disco, un poquito antes de que ganara su segundo premio Grammy, justamente por las canciones en español. Está pasando Sheena Easton, Strut.
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0: Era 1978, la música disco estaba en su último tramo, pero había muchos éxitos todavía que apostaban a ese género. Alicia Bridges es una de ellas, una voz que venía del lado del soul, pero que le metía esa energía para que, bueno, estos éxitos lograran meterse en la pista de baile. Llega I Love the Nightlife.

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La esperanza renace en un acorde. 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En un mensaje. 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Wait, did you hear that? La música empieza donde se acaba el lenguaje. E.T.A. Hoffmann, escritor, pintor y músico alemán. 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Lanzada en 1977, la canción llegó al puesto número 6 del Billboard Hot 100 en la semana del 22 de abril de 1978, siendo este el único sencillo de Kansas que ha alcanzado entrar al top 10 de esa lista. Fue una de las primeras piezas acústicas de la banda. Año 1977, Kansas, Dust in the Wind.

Es interesante saber que tenemos cerca de 7 millones de conos en cada ojo y cerca de 120 millones de bastones. 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Esta semana, especial de Celine Dion.

¿Qué es lo que pueden dar los que supuestamente no tienen nada? Por ejemplo, podrías dar tu atención. ¿Cómo sería parar por un momento tu trajinar diario y enfocarte en las personas que más amas? Da tu atención ahora. ¿Por qué? Porque seguramente te hará falta la atención del otro en algún momento. No te despegues. No salgas de tu estado. Ya volvemos con más Interferencias.

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5: 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Sonido vivo. ¿Cuántas veces estamos a punto de renunciar? ¿Cuántas creemos que lo que buscamos es imposible? ¿Que no se nos va a dar? ¿Cuántas veces nos hemos dado por vencidos? ¿Y todo esto nos acerca o nos aleja de nuestros objetivos? Entonces, ¿qué nos hace renunciar o darnos por vencidos? ¿La falta de confianza en nosotros mismos? ¿La falta de confianza en el universo? ¿La falta de paciencia? No lo olvides. Los buenos días te dan felicidad. Los malos, experiencia.

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Hart comenzó su carrera musical en 1976 con las hermanas Ann y Nancy Wilson. Alone, incluida en su noveno álbum de estudio titulado Bad Animals de 1987, fue el single más exitoso de Hart, alcanzando el número uno en el Billboard Hot 100. Año 1987, Hart, Alone. 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Dios prefiere a la gente corriente. Por eso ha hecho tanta. Abraham Lincoln, político estadounidense.

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Esta semana, especial de Celine Dion.

quién puede beneficiar un buen consejo de un amigo? Al que tenga un deseo incumplido. Al que tenga un proyecto y no sepa o no pueda llevarlo a cabo. Al que esté abierto a la transformación. Al que esté buscando una oportunidad. Al que esté frenado en algún dominio de su vida. Al que quiera encontrarle sentido a lo que hace. Al que esté dispuesto a apostar por sí mismo. Al que quiera más y mejor. Al que quiera disfrutar con lo que hace. Al que quiera vivir mejor. Recordá la frase de Sarah Van Brichnach. Desesperadamente, querríamos que el dinero hiciera toda la diferencia. Sin embargo, cuando tenemos el corazón roto, no importa si la almohada sobre la que lloramos es de algodón o de seda.

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En el pabellón dedicado a la imaginación en Disney World están sus premisas. Algunas de ellas son preguntar, nunca decir nunca.

creer que las posibilidades son infinitas, aflojarse, soltarse, escribir al revés, creer en vos mismo, ejercitar la mente, correr riesgos, tomarse vacaciones, ser curiosos, no postergar, esperar lo inimaginable.

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Estoy convencido de que en un principio Dios hizo un mundo distinto para cada hombre, y que es en ese mundo, que está dentro de nosotros mismos, donde deberíamos intentar vivir. Oscar Wilde, dramaturgo y novelista irlandés. Escuchamos Genesis.

Es interesante saber que la actriz americana Rachel Bilson sufre de pérdida de memoria y migrañas. Aparte, que tiene una cicatriz sobre su ojo derecho debido a un accidente de coche cuando tenía 14 años de edad.

¿Qué es lo que pueden dar los que supuestamente no tienen nada? Por ejemplo, podrías dar tu abrazo. ¿A cuántas personas le has regalado hoy la calidez de tu abrazo y la cercanía de tu corazón? ¿Y qué esperas para hacerlo? Tu abrazo es irrepetible, como vos.

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The Police es un grupo musical inglés de soft rock y new wave. Se formó en 1977 y se separó en 1985. En el momento de su separación era el grupo más popular y con más ventas del mundo. Terminaron su carrera con un disco reconocido por la crítica como una de sus mejores producciones, Synchronicity. Año 1983, The Police, Wrap It Around Your Finger.

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Ambición. La ambición es como un torrente, no mira nunca hacia atrás. Benjamin Johnson, dramaturgo inglés.

Es interesante saber que la canción Ojo con los Orozco, de León Gieco, está compuesta de 492 palabras, pero todas ellas solo usan una sola vocal, la O.

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a Neruda, de Teresa Aburto Uribe, a ese poeta que nació en mi tierra, que escribió al mar y a las estrellas, que navegó los mares para inspirar su pluma, para buscar la musa que guiara sus letras, a ese poeta que le gritó al viento todo el amor en 100 sonetos, que se inspiró en la vida de su humilde

pueblo, que murió de pena al verlo muerto. A ese poeta de la Isla Negra que recorrió el mundo sin olvidar su tierra. A ese capitán de aquellos versos que lo cazó la luna rodeada de estrellas. A ese poeta le debo estos versos. A ese gran hombre dedico estas letras.

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haré con los árboles asediados por el fierro? La ciudad tiene venas de albañal y luces de sol sin cielo. ¿Qué haré con mi tiempo azul y el olor de un poema con los sueños sin arrugas y el amor de las sábanas sin lavar? La ciudad tiene venas y sangre de aguarrás.

Dios repartía sus dones a los árboles, y estos elegían los atributos de belleza que deseaban. «Yo quiero ser fuerte», dijo el pardillo, y Dios lo hizo más duro que la piedra. «Mi ideal es ser saludable», dijo el semulco, y Dios lo complació. Al trigo le concedió Dios la flexibilidad del verso. El laurel reclamó hojas oscuras y lustrosas. El naranjo pidió frutos dulces. El cactus pidió nudos y espinas y flores de colores vivos. Al sauce llorón le otorgó Dios la poesía. El limonero reclamó uñas y frutos dorados. Cuando le tocó el turno al ombú, Dios le preguntó: «¿Qué quieres ser tú?». Y él respondió: «Sombra para el descanso de los hombres». «Todos tienen sombra», le dijo Dios. «¿Qué más quieres?». «Corpulencia para ser índice en la vastedad de la llanura, para que cuando me miren sientan la emoción del hogar. Quiero que mi leña sea débil, esponjosa y frágil, que no resista ni un clavo ni un ensamblaje, que se quiebre a la menor presión, que se vuelva polvo al contacto del sol y de la luna». Dios se quedó extrañado con los deseos del ombú y le preguntó: «¿Por qué no pides flores coloridas y sabrosos frutos? ¿Por qué no quieres una madera fuerte para fabricar la cuna del niño, el barco para el viaje, el ataúd para el descanso? Padre, sé que una vez vino al mundo un hombre bueno que predicaba el amor, la justicia y el bien. Los otros hombres lo persiguieron, condenaron y sacrificaron en una cruz, hecha con el dolor de algún hermano árbol. Aún existen soñadores en la tierra. Déjame contento concediéndome lo que te pido, y tendré la oportunidad de tener paz en mi conciencia, pensando que nunca contribuiré al crimen de un justo».

Te sigo queriendo. Y sigo buscando el verbo que te explique todo aquello que te haría. Y no lo encuentro. Y sigo buscando todo el tiempo que te debo. Y no lo encuentro. Y sigo buscando un poema que te nombre, pero no encuentro el modo de que quepa en un folio entero el paisaje. Y lo he intentado escribiendo ciertas cosas. Yo quiero subirte al amor y hacer mariposas contigo. Si fueras un verbo, formarías parte de una lengua diferente. Estarías aún por inventar. Si fueras el tiempo, serías el instante donde quiero quedarme a vivir. Pero las tacho todas. Y tras un rato, encuentro por fin unas palabras. Que no es lo que te haría. Que no es tampoco el tiempo. Que no dicen tu nombre. Las dejo aquí por si las quieres, por si te faltan. Eres la forma más bella de acabar con un fracaso.

El sol se esconde, maldito cobarde luminoso. O tal vez es que la persiana americana escancia pocos sorbos de luz apergaminada. Y tus caderas lo beben sin rebajar, porque tu cuerpo es como el vino griego. Tomarlo puro conlleva la muerte.

Hay muchas formas de despedirse, dando la mano, dando la espalda, nombrando fechas con voz de olvido, pensando en nunca, moviendo un ramo ya deshojado. Por suerte a veces queda un abrazo, dos utopías, medio consuelo, una confianza que sobrevive, y entonces, triste, el adiós dice que ojalá vuelvas. Este adiós que te guardo está madurando con los días. Exprimo nuestra vivencia y no la dejo quedarse en el pasado. No puedo avanzar contigo porque te deseo a cada instante, y desear lo que no se puede tener es como escribir sin que nadie te lea. Eso seguro que lo entiendes. Te quiero, pero no deseo luchar contra el destino. Disfrutaré de vez en cuando de tu recuerdo, que seguirá alterándome.

amor es un secreto que los ojos no saben guardar. Sabemos qué te mueve por dentro. Quizás sea el momento de mirar adentro tuyo. Seguimos en Románticos en Español por Radio Power.

Una sonrisa no cuesta nada, pero da mucho. Enriquecen a los que reciben, sin empobrecer a los que dan. Solamente toma un momento, pero la memoria de ella a veces dura para siempre. Una sonrisa crea felicidad en el hogar, fomenta buena voluntad en los negocios y es la clave de una amistad. Da descanso al fatigado, alegría al descorazonado, luz de sol al triste y es el mejor antídoto para los problemas. Algunas personas están demasiado cansadas para darte una sonrisa. Dale a ellos una de las tuyas, porque nadie necesita tanto una sonrisa como aquel que ya no tiene ninguna para dar.

0: Bella, de Pablo Neruda. Bella, como en la piedra fresca del manantial, el agua abre un ancho relámpago de espuma. Así es la sonrisa en tu rostro. Bella, bella, de finas manos y delgados pies, como un caballito de plata, andando, flor del mundo, así te veo. Bella, bella, con un nido de cobre enmarañado en tu cabeza, un nido color de miel sombría, donde mi corazón arde y reposa. Bella.
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En medio de la diversidad, elegimos lo que queremos ser. La diversidad es riqueza. Vive e invita a vivir respetando y asumiendo las diferencias sin convertirlas nunca en desigualdades. Descubre y ayuda a descubrir el valor de la fragilidad, de la delicadeza, de la sencillez. Lo importante es que cada uno viva su ser a plenitud. Si no puedes ser pino en la cumbre de una colina, sé arbusto en el valle, pero sé el mejor arbusto al margen de la acequia. Sé ramo si no puedes ser árbol. Y si no puedes ser ramo, sé un poco de grama y pinta de belleza y alegría algún camino. Si no puedes ser carretera, sé sendero. Si no puedes ser sol, sé una estrella. Lo importante no es el tamaño, la fuerza, el brillo, sino la forma de vivir lo que uno es.

Elegí un momento especial en el que estés seguro que nada ni nadie te va a interrumpir. Necesitarás 15 minutos de tiempo. Vas a necesitar papel y algo para escribir, o si te animas, podés hacerlo directamente en tu computadora. Elegí una hermosa melodía para escuchar que te conecte con lo mejor de vos. Busca tener cerca una planta o una flor. Si podés elegir, te sugiero que sean rosas rojas, porque juzgo que son las que tienen la mejor energía. Y encendé una vela, solicitando que todas las fuerzas del universo te apoyen.

en esta tarea. El presente es la sombra que se mueve para separar el hoy del mañana. En él reside la esperanza. Frank Lloyd Wright.

necesito. Procuro olvidarte, haciendo en el día mil cosas distintas. Procuro olvidarte, pisando y contando las hojas caídas.

¿Qué te puedo decir que no te hayan dicho mis ojos? ¿Qué te puedo contar que no te hayan contado mis manos? ¿Cómo te puedo explicar lo que siento cuando te siento latiendo en todo lo que siento?

0: que Dios no va a entender.
1: Un rey musulmán se enamoró locamente de una joven esclava y ordenó que la trasladaran a palacio. Había proyectado desposarla y hacerla su mujer favorita. Pero de un modo misterioso la joven cayó gravemente enferma el mismo día en que puso sus pies en el palacio. Su estado fue empeorando progresivamente. Se le aplicaron todos los remedios conocidos, pero sin ningún éxito. Y la pobre muchacha se debatía ahora entre la vida y la muerte. Desesperado, el rey ofreció la mitad de su reino a quien fuera capaz de curarla.

propongo se ha de ver que es sumamente doloroso, pero no para la muchacha, sino para vos, majestad. «Di qué remedio es ese», gritó el rey, «y le será aplicado cueste lo que cueste». El Jaquín miró compasivamente al rey y le dijo, «La muchacha está enamorada de uno de vuestros criados. Dadle vuestro permiso para casarse con él, y sanará inmediatamente». Pobre rey, deseaba demasiado a la muchacha para dejarla marchar, pero la amaba demasiado para dejarla morir. Cuidado con el amor. Si te aventuras en él, será para ti la muerte.

De Mario Benedetti, fragmento de sonata para adiós y flauta. Te vas tan sola como siempre. Te echaremos de menos. Yo y los abrazos de la tarde. Yo y mi alma y mi cuerpo. Tu larga sombra se resiste a abandonarnos. Pero has decidido que se fuera contigo a todo riesgo. De todos modos, no querría que enterraras tu sueño. Aquel en que tu amor de nadie era como un estreno. Te vas de nuevo, no sé a dónde. Y tu adiós es un eco que se prolonga y nos alude como un último gesto.

Quería decirte cosas, pocas, pero son urgencia cuando la ausencia apura las palabras y el olvido. Quería decirte que no fueron pocas las cosas que me diste, que no fue un juego, que está bien, que no fue tanto. No hubo fuego del fuego, que después el hablerío y las almas se desangran en esas tonterías de las cenizas encendidas. No, por eso quería decirte cosas. Antes que el viento lleve los últimos recuerdos, antes que el invierno torne primavera y vuelva a fantasear y quiera decirte y ya no pueda. Ya no quiera, ya no valga la pena de haberte dado tanto, tonto de mí, buscando azúcar en la sal, agua en las piedras, mares en los ríos, pájaros en vuelo, técnicas de manual para quererte más, para dañarme menos. Quería decirte cosas antes de la mente en blanco, mente fría que decían mis amigos, que está acechando al fin. Quería, como te quise, decir cómo te quise. Ay, que me doliste y ya no duele. Ay, que me jodiste y ya no jode. Pero qué manera de perderme la vida y las horas. Qué manera de perder el equilibrio y de buscarte en las imágenes. En cada paisaje y cada pasaje de estas estaciones, estacionado el corazón en un septiembre que pasó, que ya no vuelve, que se fue con tus silencios. Y es invierno, y no hace frío, y no te siento. Me siento y hago que te espero, y que te pienso, y que te quiero. Y si te quiero, ahora es cosa mía. Solo que quería decirte, ay, no ves, me olvido.

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Sorpréndete. Abre la ventana de la vida. Goza con el sol que te alumbra. Sorpréndete con la belleza de las flores, el canto de los pájaros, la risa de un niño. Admira la creación, allí donde palpita el amor y el poder de Dios. No dejes de sorprenderte por el cielo estrellado, por la ternura de una madre, por el abrazo de un amigo. Sorpréndete cada mañana y da gracias a Dios por el milagro de seguir viviendo. Admira y sorpréndete siempre por tener la certeza de que estás vivo. Sorpréndete.

amor es un secreto que los ojos no saben guardar. Sabemos qué te mueve por dentro. Quizás sea el momento de mirar adentro tuyo. Seguimos en Románticos en Español por Radio Power.

Quizá fue una hecatombe de esperanzas, un derrumbe de algún modo previsto. Ah, pero mi tristeza solo tuvo un sentido. Todas mis intuiciones se asomaron para verme sufrir y por cierto me vieron. Hasta aquí había hecho y rehecho mis trayectos contigo. Hasta aquí había apostado a inventar la verdad. Pero vos encontraste la manera, una manera tierna y a la vez implacable de desahuciar mi amor. Con un solo pronóstico lo quitaste de los suburbios de tu vida posible. Lo envolviste en nostalgias, lo cargaste por cuadras y cuadras y despacito, sin que el aire nocturno lo advirtiera, ahí nomás lo dejaste, a solas con su suerte, que no es mucha. Creo que tenés razón, la culpa es de uno cuando no enamora, y no de los pretextos ni del tiempo. Hace mucho, muchísimo, que yo no me enfrentaba como anoche al espejo, y fue implacable como vos, mas no fue tierno. Ahora estoy solo, francamente solo. Siempre cuesta un poquito empezar a sentirse desgraciado. Antes de regresar a mis lóbregos cuarteles de invierno, con los ojos bien secos, por si acaso, miro cómo te vas adentrando en la niebla y empiezo a recordarte.

hay cuatro clases de hombres. La primera, aquel que no sabe nada y no sabe que no sabe nada, es un tonto, huye de él. La segunda, aquel que no sabe nada y sabe que nada sabe, es sencillo, enséñale. La tercera, aquel que sabe y no sabe que sabe, está dormido, despiértalo. La cuarta, aquel que sabe y sabe que sabe, es un sabio, imítalo.

Hola, ¿quieres saber por qué te quiero? Te quiero porque eres la persona más auténtica que conozco. Te quiero porque, con esa mirada tan tierna y a la vez deslumbrante, me haces feliz. Te quiero porque me enamoras día a día. Te quiero porque apareciste en mi vida de la nada para convertirte en una gran parte de ella. Te quiero porque haces que mi corazón acelere a mil cuando te veo. Te quiero porque sacas de mí la mejor versión. Te quiero porque le das sentido a mi vida. Te quiero porque, de cierta forma, amo tus imperfecciones. Por esto y muchas cosas más, te quiero para bien. Te quiero del verbo a mi lado, del tiempo ahora y hasta que el mar deje de ser salado. Te quiero aquí conmigo, compartiendo locuras, anécdotas y sobre todo apoyándonos los dos juntos en los buenos y malos momentos. Gracias por todo. Te quiero mucho.

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¿Sabes por qué creo que me he enamorado? Porque me encanta cada uno de tus atropellos, de tus dudas, de tus inciertos. Porque no razono lo que está claro y sereno. Porque me gusta cada una de tus ambigüedades, de tus confusiones, de tus rodeos, tu insensatez, tu descuido y desacierto. Enamorado de tus lapsus.

Le pedí a Dios que me quitara mi orgullo, y Dios dijo no. Me dijo que no era algo que Él tuviera que quitarme, sino que yo tenía que entregar. Le pedí a Dios que me concediera paciencia, y Dios dijo no. Me dijo que la paciencia es fruto de la adversidad. No se concede.

se conquista. Le pedí a Dios que me diera felicidad, y Dios dijo no. Me dijo que Él da bendiciones. La felicidad depende de mí. Le pedí a Dios que me evitara el dolor, y Dios dijo no. Me dijo que el dolor y el sufrimiento me apartan de las preocupaciones mundanas y que me acercan más a Él. Le pedí a Dios que hiciese crecer mi espíritu, y Dios dijo no. Me dijo que debo crecer personalmente, pero que Él me podaría de vez en cuando. Le pregunté a Dios si me amaba, y Dios dijo que sí. Me dijo que solo debo abrir mis ojos para contemplar la creación, y al agradecer encontraré su amor. Le pedí a Dios que me ayudara a amar a otros como Él me ama. Y Dios dijo, por fin estás empezando a entender.

¿Qué es la pura verdad? Decimos que no existe la verdad en sí misma, sino que todos tenemos una mirada de cómo son las cosas. Sin embargo, más allá de las interpretaciones están los hechos que pueden ser verdaderos o falsos. ¿Estamos preparados para conocer la verdad de los hechos? A veces sí, a veces no. No siempre es fácil enfrentarse a la misma y preferimos negarla. Con algo de ceguera, claro. Si bien esto no ocurre conscientemente, nos pasa en transparencia. No lo olvides. La verdad sin amor hiere, pero la verdad con amor sana.

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0: buenos días, buen día, ¿qué tal? Comenzando este día frío, creo que no tanto como ayer. Buen día,
1: Raúl. Estará terminando, digo yo, en vez de comenzando.
0: No,
1: buen día.
0: Estamos acá.
1: Sería feo porque es un día menos, ¿no? De vida. Está bueno tener.
0: Hay muchas cosas para hacer.
1: Mucha más cantidad de días, claro.
0: No perdamos el tiempo.
1: En la agenda.
0: Por favor.
1: Sin embargo, viste cómo va pasando el invierno, ¿no?
0: 19. Hoy 19 de mayo.
1: 19 de mayo.
0: ¿Viste las banderas?
1: Banderas.
0: ¿Sí? ¿No te las cruzaste? Yo no me las crucé,
1: no,
0: lindo.
1: No.
0: Porque estamos en la semana de mayo.
1: Ah, no.
0: Se ha decorado.
1: No.

0: capitalizados.
1: No, nos dijeron que había acá, pero yo no pude encontrar.
0: No vi.
1: El que está de parabienes es...
0: Hace 10 años hubo.
1: Claro, y ya no está más.
0: ¿Se acuerda?
1: Es,
0: no, hay un cajón ahí.
1: El amigo Claudio.
0: ¿Claudio?
1: Sí, que lo han... le tocó una buena después de muchos cachetazos.
0: Epa, mira.
1: Y acá de allá recibió...
0: Claudio Domínguez.
1: No,
0: María Domínguez. Contesta por 1.000.000 de pesos. Ajá. En Odol pregunta.
1: Ajá. No es este el caso, sino que es Claudio Chiqui Tapia.
0: Mira.
1: Lo habilitaron para viajar al Mundial.
0: ¿En serio?
1: Claro.
0: Y si no, se termina el negocio.
1: Bueno. No sé. El
0: ¿Y,
1: tema
0: y
1: que
0: el
1: la justicia...
0: Secanuca también va, viaja?
1: ¿Perdón?
0: El hombre que va a secar la nuca.
1: No sé a quién llevará en el avión, pero bueno. El tema es que tiene presentado una garantía a 30 millones de mango, pero...
0: Bueno, eso no es problema.
1: Para él no va a haber problema. Así que la justicia es quien lo habilita.
0: Sí. Quizá no vuelva, escúchame, porque por ahí le gusta el clima...
1: No se puede profugar, tiene una causa acá. Va acompañada a la selección, arranca todo el miércoles 27 de junio sería, y termina el 21 de julio su periplo. Se supone que cuando llegue allá no va a pasar nada, ¿no? Va a ser recibido como comitivo oficial y listo. Y luego podrá regresar a la Argentina y...
0: Mirá si vuelve con una estrella ahí en la mano, ¿no? Ahí se termina la causa.
1: No creo.
0: No,
1: yo me pregunto qué va a hacer la selección con respecto a Chiqui. Si lo acoge o le dice distancia.
0: Como sucedió el anterior ya.
1: Bueno, por eso, no sé qué actitud tomará ahora Messi y compañía, ¿no? Respecto a esto.
0: Título, señores, de la mañana. El Banco Central no levantará el cepo a empresas ni rescatará a los deudores morosos. Lo confirmó su titular, Santiago Bausili, en una inusual conferencia de prensa. Él estaba yendo al Ñova y lo atacaron ahí con los micrófonos.
1: Lo agarraron de sorpresa.
0: Sí. Bueno, lo que sí, las fotos muestran un marco bastante triste. Los choques que están sucediendo con la policía y entre los civiles. En el país vecino de Bolivia, ¿no? Partidarios de Evo chocan con la policía y piden que se vaya el presidente. Claro el mensaje, claro. Piden que se vaya directamente el presidente actual. No ha habido grandes choques todavía desde la parte oficial de la policía. No ha habido reacciones a mansalva, porque ha ganado la calle los Evo moralistas.
1: Bueno, hay protestas, digamos.
0: Sí. Sí.
1: Bueno, bien, la noticia del día de ayer a la noche, esto es tarde, yo no lo vi, la verdad, me quedé dormido, fue la siguiente.
2: Bueno, ahora sí. Llegó el momento del oro.
0: Yo ya estaba en el primer sueño y medio.
1: No sé a qué hora fue esto, pero sí, tarde.
2: Fierro de oro.
0: Es para... ¿Quién? Estaba renominado él, ¿quién? Ya dijo ganador.
2: ¡Ganador! ¡Guido Casca! ¡Fuerte el aplauso! Más que merecido. Una vida dedicada a la profesión, al laburo. Nació prácticamente en la televisión. Y aquí recibe.
1: Bueno, este muchacho es el que ganó el Martín
0: Fierro
1: de Oro.
0: Este muchacho,
1: Guido Casca.
0: Este muchacho es un gran laburante. Yo
1: lo mencionó medio raro del Moro. Guido Casca era.
0: Guido Casca. O sea, ¿Cómo dijo?
1: Me sonó. Una cosa rarísima,
0: sí,
1: dijo.
0: Guido Casca o una cosa así.
1: Una cosa rara.
0: Bueno,
1: ¿qué está haciendo Casca ahora?
0: Un tipazo y hace radio. Es un infinito.
1: Sí, pero creo que esto es televisión
0: hace
1: solamente.
0: Hace radio en la 100 a la mañana.
1: Esto es, la premiación es por la tele.
0: Y en la tele siempre está haciendo algo, conduciendo, porque has tenido hasta doble conducción en la tele por horarios. Terminaba uno y empezaba otro. Realmente un bicho de la televisión. Creo que le falta dormir adentro del canal. Así que me parece muy bien merecido.
3: Vale.

0: productora tiene.
1: Y tiene la productora, bien. Claro, claro.
2: Pero el de oro
0: es como un premio
1: de
0: la trayectoria.
1: Un tipo joven para ser de oro,
2: Mirá 48. Que hay gente grosa ahí, con, que ha hecho cosas de verdad importantes.
1: ¿Qué era?
0: El hermano de él fue actor y
1: ¿Los Benvenuto?
2: Cuando era pibe, vos decís.
1: Muy chiquito,
2: cuando era pibe.
1: Sí. Pero sí, bueno, hombre de la televisión de muy chico. Muy temprana.
2: Después
1: así que
2: estuvo
1: no hay
2: con
1: nada
2: Sofovich.
1: Para explicarle.
2: Estuvo con Sofovich, ¿te acordás?
1: Tipo en muy
2: Polémica
1: espontáneo.
2: Del Mar.
0: En Polémica del Mar, estuvo también, me acuerdo.
2: Sí.
1: Polémica en el Mar no sería un mal nombre, mirá.
0: Acá. Hubo algo acá. De eso, me parece.
2: Sí.
1: Ahí está, ese es el próximo nombre del programa que se viene de política acá en la radio, Polémica en el Mar. Lo acaba de mencionar Cheva, se le escapó.
0: Sin querer.
1: Se nos había ocurrido, no es que.
0: Claro.
3: La tele.
1: Así que, bueno, a ver qué dice.
3: En mi vida encontré una forma de vida en la tele desde muy chiquito. Muchas gracias a todos, muchísimas gracias. Me quieren mucho y lo siento, lo sentí esta noche. Lo siento siempre, me bancan. Gracias al 13, muchísimas gracias. Adrián, Pablo, Coco, muchas gracias por la cantidad de programas que hacemos. Muchísimas gracias también a Telefe, que hace esta fiesta. Y entonces me permite tener este premio. Muchísimas gracias también.

0: en América, en el momento que, bueno, la televisión pública ahora, el 7, como les decía, es una forma de vida, me gusta vivirla así. Ustedes me permiten vivir de este modo, haciendo televisión, divirtiéndome. Resulta que mi hobby es mi trabajo, hago lo que me gusta y además me pagan por eso y puedo vivir y puede vivir mi familia. Eso es mucho, muchísimo. Por eso soy muy agradecido. Tengo mucho más de lo que me imaginé. Y mirá que me imaginaba cosas cuando era chiquito. Pero tengo muchísimo más. Muchísimas gracias a todos. Prometo apoyar esto en la biblioteca y seguir trabajando un montonazo por la televisión. Gracias.
1: Si no me equivoco, ya lo había ganado. En 2023. Me parece a mí. Y el que lo estaba presentando, que es Del Moro, también ya lo había ganado. Por la conducción de Gran Hermano un año anterior. No sé si estará bien esta información. Me la dio la IA. ¿Le puede pifiar la IA?
2: Sí.
1: Bueno, entonces digámoslo entre comillas.
2: Por la duda, pregúntale a ver si no está equivocada. Y te va a dar una, claro, una re respuesta.
1: Uno de los primeros, o el primero que ganó el Martín Fierro Doro, fue Fax en 1992. ¿Estamos con la información correcta?
3: Sí.
1: ¿Sí? ¿Está bien eso? ¿Seguro? Bueno, después Almorzando con Mirta Legrán, Magdalena Ruiz Guiñazú, Antonio Gasalla, Susana Jiménez, Santo Biasati, Fútbol de Primera, Marcelo Tinelli, Telenoche, algunos de los que fueron ganando a lo largo de los años. Culpables, Resistiré, Padre Coraje, Mujeres Asesinas, Montecristo, La Lola, no recuerdo cuál era ese, Vidas Robadas, Trátame Bien, Para Vestir Santos, El Puntero, Graduados, Farsantes Guapas, La Nata, El Marginal, Un Gallo para Esculapio, 100 Días para Enamorarse, Telefe Noticias, Masterchef Celebrity, Gran Hermano, Del Moro, Casca, y creo que Del Moro fue el 2024 luego.
2: Bueno, y Guido Casca se destacó como presentador en distintos programas en estas últimas décadas, tales como El Último Pasajero, Todo o Nada, La Tribuna de Guido, Los Ocho Escalones, versionada por Los Ocho Escalones del Millón. Bueno, Bienvenidos a Bordo. Y tiene la productora Cuarzo Entertainment, que realmente genera, ¿no? Chido. Así que bueno, bienvenido el Martín Fierro para Guido Casca, que me parece una de las formas más justas de premiar a una persona. Porque es un momento tan esperado entre el ambiente, uh-huh, y que elijan entre todos uno de esos intachables. Me parece que intachable.
1: Sí, Casca, igual, ¿no? Siempre es polémico, laburante, porque para vos es este, para mí es el otro. Y
4: no, acá ¿quién tiene la verdad? Acá me parece que está bien.
1: Pero ¿quién tiene la verdad?
4: No, bueno, claro.
1: O sea, es una cuestión de gusto, ¿no?
4: Yo creo que también tiene que ver un poco con la trayectoria, que de hecho a la trayectoria hubo un reconocimiento a...
1: Pero no es por la trayectoria, ojo.
4: No, está bien, pero...
1: No tiene que ver la trayectoria.
4: No, por eso, pero a ver, suma la trayectoria de un tipo que muchos años en los medios.
1: Pero es lo que hizo en el año, digamos, ¿no?
4: Y pero hay algunos que han ganado, Julio, que no tienen ni para arrancar.
1: ¿De los que nombré yo?
4: De algunos de oro, claro, que han dado.
1: ¿Y quién, por ejemplo?
4: Son todos
1: destacados. De lo que nombré, son todos destacados.
4: El equipo de Telefe ganó en el 2024.
1: Sí. Ah, el equipo de Telefe.
4: Claro. El que tengo acá.
1: Bueno, puede ser. La IA me parece que le pifió acá.
4: Porque, ¿sabes qué pasa? Viste que cuando se abrió el tema del Martín Fierro, de la tele, la radio.
1: Sí.
4: Por ahí hay que
1: capaz que
4: hay
1: que
4: ser un poquito claro. Viste que hay que ser muy específico con la IA.
2: Che, ¿qué no ha hecho, eh? Ahí estoy mirando un poquitito el historial. ¿Qué participación íntegra en los medios? Un incansable. ¿A qué hora se levanta y a qué hora se duerme, no? Tiene tanta exposición mediática. Cuando no es la radio y la televisión, participación en series, en películas. Bueno, en películas, en series.
1: No, en películas, algo muy poquito eso. Creo que estuvo en Brigada Cola también, por ejemplo. ¿Te acordás Brigada Cola? Con Franchella.
2: No sé, la verdad que sé, pero
1: sí,
2: tengo una lista acá que no sé por dónde empezar.
1: Que estaba con el perro.
2: Mira, polémica en el bar.
4: Con el perro, puede ser. Sí, yo pensé que lo último era Verano del 98, que había hecho como actuación.
1: ¿Estuvo en Verano del 98?
4: Verano del 98.
1: A esa no me acordaba.
4: Sí.
2: Polémica en el bar, Trip, Mis Mejores Amigos, El Último Pasajero, Alto Juego, A Todo o Nada, Los Ocho Escalones. ¿Se acuerda ese que la gente se tenía que tirar al agua?

0: cuando daba la respuesta errónea, y eso lo manejaba también Guido Casca.
1: Sí.
0: Era muy bueno.
1: A la tarde era
0: algunas esa. Cosas muy entretenidas.
2: Que era como un bowling, porque le tiraban las pelotas cuando...
3: Esa, le abrían el piso y caía, ¿no?
0: Sí.
2: Claro. Esa. No. Te pegaba una pelota que venía de arriba.
3: Ah, yo, si me vos acuerdo de ese, yo me acuerdo
0: el ese perro del millón que hacía correr a los perritos por un también especie por de laberinto, sí. Un sendero.
2: También los hacía hacer caca, ¿te acordás?
3: No, bueno, está bien.
2: No, bueno, pero si...
3: Ya hacíamos cualquier cosa en televisión, ¿no?
0: Bueno, los ocho galones, bueno, todo vale para la prueba,
2: pero era,
0: ¿no?
2: Guido Casca y se lo permitía.
0: Y sin embargo, claro, la gente lo miraba.
2: Exactamente.
3: Yo no, perdóname. No,
2: cargar nafta y cargar cierta cantidad de dinero.
0: En la caca le hace... Los perros de él no hacen caca en el barrio.
3: Algo un poquito más interesante.
0: Claro.
3: No eso.
2: No, pasa que no era fácil. Bueno, yo no quiero pensar lo que hacían los dueños de los perros para que el perro vaya.
3: Bueno, hablando de animales.
0: Bueno, uno de los dueños de los perros que estuvieron con Guido Casca,
2: sí,
0: fue Karina Milei con sus canes.
2: Tenés razón, después exactamente había aparecido.
0: Participó ahí, ¿eh?
2: Sí. Me acuerdo que después.
0: Mirá como qué posición mediática. Ahí habló.
2: Sí.
0: Pues viste que no hay, tiene un hermetismo. No habla Karina Milei.
3: Con los medios no habla.
0: No habla con los
3: pero
0: medios.
3: Pero después habla con sí habla. No, habla con todo el mundo. Y
0: con
3: pero...
0: todo el mundo, claro. Da no, orden. No
3: habla con los. Claro.
0: Más que hablar.
3: Claro.
0: Pero bueno, pero ahí hizo presentación de los famosos. De los famosos perros.
2: Bueno, ¿no? Llevó el perro, claro, tenés
0: llevó
2: razón.
0: Llevó uno o dos perros.
2: Sí.
3: Hablando de animales, me diste el pie justito.
0: No, te metas, ¿eh?
3: ¿Qué situación?
0: No, que te tengas que arrepentir después.
3: No,
0: ¿eh?
3: No, en absoluto, es una información. ¿Qué situación triste se dio en Villa Gesell? No sé si se han enterado, si lo han leído. A tal punto que el municipio tomó intervención en el caso, porque hay un pibe que no tuvo la mejor idea que agarrar una mascota, un gatito, maltratarlo y, bueno, alguien lo estaba grabando, o él mismo se estaba grabando. Con una brutalidad absoluta, estas cosas que vos ves cuando
0: no
3: alguien...
0: No lo vi, ¿lo tenés?
3: Bueno, no lo veas. No lo veas. Agarró a un gatito y le pegó una patada tremenda, brutal. Lo tiró contra una pared y el gatito termina falleciendo.
2: No.
3: Sí. Sí, el video se hizo viral por la brutalidad del mismo. Es un mocoso de 14 años.
2: ¿Ahora él mismo lo subió?
3: No sé quién lo subió, si era un amigo, no sé quién. El tema que, bueno, se hizo una denuncia a raíz de esta situación. Yo no sé qué va a pasar con él porque es menor, ¿no? Es muy consciente de lo que hizo porque todo el mundo a los 14 años sabe,
2: sí, claro,
3: si le pega una patada a alguien. Y sobre todo un animal, ¿no? El daño que le puede generar. Por supuesto que fue identificado. Hay una ley de maltrato animal, uh-huh, que está vigente. Y el municipio de Villa Gesell interviene a raíz de esto a través de la Secretaría de seguridad. El video comenzó a circular el viernes y se ve a este menor cometiendo el aberrante hecho de crueldad animal, ¿eh? Un gatito recién nacido que perdió la vida justamente después de esta brutal patada que este descerebrado le dio, porque no se le puede decir otra cosa menos,
2: sí,
3: no, ¿no?
2: Obviamente.
3: Cosas que lamentablemente se siguen repitiendo. Se suponía que esto ya era cosa del pasado, cuando antes era bastante común entre los pibes agarrar una gomera e ir a cazar pajaritos. Bueno, esas cosas ya fueron cambiando a lo largo del tiempo.
2: Palomas y demás.
3: Sí, palomas, o incluso los gatos también, le tiraban piedrazos. Como que antes nadie decía nada si pasaba eso.
2: No, claro.
3: Bueno, ya no debe ocurrir más. Son los cambios de la sociedad misma. El municipio, de hecho, dio a conocer una información. Dice que en el marco de las acciones impulsadas por la Secretaría de Seguridad, tras el grave hecho de maltrato animal que tomó estado público el viernes, el doctor Omar Surco, a cargo del área de protección animal, mantuvo una reunión con autoridades del Colegio San Patricio, institución a la que asiste este muchacho. El equipo directivo manifestó su profunda preocupación por la situación, detalló, bueno, herramientas institucionales que serían implementadas para abordar la problemática. Desde la conducción también señalaron que las intervenciones se desarrollan bajo el régimen académico de educación secundaria, promoviendo espacios de análisis, reflexión y acompañamiento. Pero el hecho ya ocurrió. ¿Qué hacemos con este pibe, no?
2: Bueno, es la responsabilidad de los padres.
3: La familia es clave en esto.
2: Exacto.
3: La familia es clave.
2: Exactamente.
3: Capaz que los padres no sabían nada del comportamiento de este sujeto, ¿no? Podría pasar también.
2: Sí, claro, por supuesto.
3: Hay que

0: A ver si este pibe tiene también mascotas y
1: claro,
0: si tiene un maltrato para con las mascotas o en realidad es una estupidez que hizo.
1: Sí, sí. Bueno, pero generó un repudio generalizado, sí, claro, todo el mundo que le comentaron esto o que vio incluso el, uh-huh, el video. Un salvaje.
2: Bueno, cambiando un poquitito el tenor. El furor por la figurita, dice La Nación, del Mundial revoluciona un parque, despierta un mercado paralelo y obsesiona hasta a los niños sin álbum. Por el hecho de la timba. Es una forma de...
0: Un problemita ahí también.
2: Un problemita, ¿no?
0: Claro.
2: Mientras los comerciantes de la zona, dice, admiten nunca haber visto un revuelo igual. Niños, adolescentes e incluso adultos, nostálgicos, se pasean nerviosos por el predio de Caballito, disfrutando de un intercambio que dicen tiene una mística propia. Y se ven fotos de Parque Rivadavia, donde hay multitudes, cabeza agachada como si estuviera mirando un celular, y no.
1: Figuritas.
2: Nada más lejos. Están en forma social, porque hay grupos de 2-3 personas, intercambiando figuritas.
1: Menos.
2: Al extremo que un chico grita, cambié una difícil por 100.
0: Claro. Sí, sí, a ese nivel. Yo vi una nota que hicieron, un canal, el fin de semana. Gente que viajaba de Luján, puntualmente.
2: A Buenos Aires. Bueno, a Buenos Aires, la para... mística, ajá, está envuelta por lo que ya se ha manifestado. Última vez que la empresa...
1: Panini. No, le queda este y el mundial próximo. Le quedan dos mundiales. Este y el próximo. A partir del 30 es cuando cambia.
2: Ah, le queda otro mundial.
1: Sí, le queda otro mundial.
2: Pero bueno,
1: esto responde a mi entender, a mi humilde y pequeño entender. Esto responde que Argentina es campeona del mundo, muchachos. Cuando a Argentina le iba mal en los mundiales, nadie hablaba de la selección, ni de la euforia, ni de Messi, ni de nada.
0: Pero el del 2022 también estuvo movidito, ¿eh?
1: Por eso, en Qatar. Pero había una euforia terrible con la selección.
0: Sí.
1: Y al ser campeón del mundo, explotó.
2: Bueno, explotó. Un relato de Luca, que tiene 14 años, dice, cambié 100 figuritas por una que me partió el corazón de darlas. Cuenta Lucas, que tiene 14 años, digo, y que llegó a Caballito de Parque Chacabuco con dos amigos. Antes de terminar la frase, los chicos que estaban alrededor lo interrumpen. Entre risa dice, amigo, era Messi. Lucas se ríe y levanta las manos. Y bueno, la necesitaba sí o sí. Igual me dolió, lo entregó a Messi. Pero bueno, fíjate que cómo cala,
1: sí, sí, sí,
2: en nuestra juventud, ¿no? 14 años ya.
1: Sí, sí.
2: Chicos, maneja
1: son diversos adolescentes, temas, ¿no? Adolescentes, sí, sí.
2: Mientras habla, sigue revisando figuritas sin detenerse. Y me acuerdo, es la euforia de la figurita, siempre lo fue. Y se va trasladando año tras año, ¿no?
0: Sí. Y hay un detalle, porque hay faltante de álbum acá en Pinamar, justamente me estaban consultando ayer. Me agregaron un lugar más que venden, pero vienen y vuelan.
1: Los claro, amigos. Claro, no aguanta nada.
0: Ahora, aparentemente, y por lo que veía también el fin de semana, justamente de esta nota que hicieron ahí en Parque Rivadavia, el álbum tapa dura, me parece que Panini se lo va a quedar.
2: Mirá si habrá hecho plata este Panini, ¿no?
0: Sí.
2: Con el tema de la figurita, ¿no? Dice, su papá le transmitió la pasión compartiendo los álbumes que guardaba de su propia infancia. Tenemos guardado un montón, así que este año arrancamos de vuelta los dos. Él compra los sobres cuando sale del trabajo y yo después vengo acá a cambiar. Ya es una obsesión. ¿Cuánta plata estamos gastando con esto?
1: Mucha.
0: Mucho más, claro.
1: Si el sobre sale 2 lucas, imagínate.
2: Bueno, fíjate que son los alrededores que tiene este mundial, que todavía no comenzó en forma real, pero sí ya virtual, ¿eh?
0: Y no da
2: se arrima la fecha.
1: Por acá, mirá el dato que nos están pasando.
0: A ver.
1: Hay una aplicación,
0: sí,
1: donde vos podés como cargar la información,
0: correcto,
1: de las figuritas que, sí, vos, mira, tenés.
2: Sí, claro.
1: Y el otro hace lo mismo, y exacto, entonces, claro, para intercambiar, ¿no?
2: Digital.
1: Escúchame, y se juntan en Ostende, en una despensa,
0: ajá,
1: a la tarde.
0: Mira vos.
1: Entonces ya con esa información, yo sé que el Cheva tiene a Di María.
0: Bueno,
1: no, ves, Di María no está.
2: Esto, qué peligroso.
0: Esto de la aplicación, ¿no?, era un poco el detalle que decíamos, que en el álbum no venía la cantidad de figuritas para que uno vaya tachando y viendo a ver cuál le quedaba y cuál no le quedaba. Está esta aplicación puntualmente.
1: Yo no desconocí,
2: muchachos,
1: esto.
2: Qué peligroso. Viéndole el lado negativo de las cosas.
1: Esta, ¿no?, es la aplicación.
0: Sí.
1: Nos reenviaron algunas imágenes.
2: Revincula gente que no se conoce.
1: Y bueno, sí, así es internet, Raúl. Bienvenido, bueno, a la internet.
0: Sociabilizan un poco y no están.
2: Sí, pero con un nivel de riesgo importante, ¿no? Venía
1: pero
2: es que
1: riesgo.
2: Tengo figuritas.
1: No, no, se juntan en una despensa. Es un lugar como público, digamos. Es un comercio, pero es un lugar público. Lo mismo que la plaza en Buenos Aires, lo mismo, ¿no? Es un lugar abierto.
2: Se llama Sticker Swap.

0: Ajá. Bien.
1: Es una aplicación muy utilizada en la Argentina y que funciona mediante geolocalización. Ingresás la figurita que tenés y las que te faltan para hacer match con coleccionistas cercanos. Podés ver más detalles en Sticker Shop. Los. Instagram.
0: No, creo que no es la única.
1: Después hay encuentros en la costa atlántica.
0: Por eso, creo que no es la única, Raúl. Hay varias. Mm-hmm. Pero vos estás leyendo a Instagram.
1: Te recomiendo buscar en Facebook o Instagram grupo de coleccionistas de Pinamar y alrededores, dice. Tomá. Y lo mismo pasa en Mar del Plata.
0: Me están pasando la información acá que con las dos tapitas, ¿se acuerdan que yo les comenté lo de las dos tapitas?
1: ¿De la gaseosa?
0: Sí, pero de la que es el número.
1: ¿La coca?
0: Sí, pero la fea, digamos.
2: ¿La negra?
0: Maná, son todas negras.
2: No, la tapa negra.
0: No, roja, pero es la versión cero.
2: La fea. Por eso. Yo te decía, ¿viste?
0: Creo que es con esa solamente. Ajá. Tendría que averiguarlo.
2: ¿Seguro? ¿Y por
0: con
2: no,
0: esa seguro?
2: ¿Y por qué no sale, Julio? ¿Qué la cosa?
0: Bueno, más 1000 mangos te dan el un sobre ahí.
1: ¿Cuánto? ¿Qué?
0: Con 1000 mangos y 2 tapitas te dan el sobre.
2: ¿Esas 2 tapitas valen una Lucardi?
0: Y no sé, porque si compras la gaseosa chiquita, no sé. ¿Cuándo está?
2: Yo prefiero llevarse a los chicos de reciclando conciencia.
1: Las 2 tapitas de 2,5 litros cada
0: no,
1: una.
0: No, eso ya está.
1: Gastaste 10 lucas para un
0: sobrecito. No, eso no, pero si compras la chiquita. Hay una que viene en versión de 600. Y.
2: De esa.
0: Sí, sí, de esa versión. Yo en Buenos Aires.
2: Ah, muy bien.
1: Bueno,
2: muy bien.
1: El tema de las figuritas.
0: Dice que en un súper muy conocido acá, sí. De Constitución. Ahí te la cambian.
1: Hay un submundo.
0: Ahí te la cambian. Averigua después.
1: Que chico. No es sub porque está expuesto, pero. En redes sociales aparece gente vendiendo las figuritas,
0: Claro, claro.
1: Por todos lados.
0: Sí, sí. Ojo que sean las verdaderas.
2: Sí.
0: Cuidado,
2: Que no sea una fotocopia.
0: Bueno, ¿vieron lo de Chascomús, muchachos? Otro tema.
1: Discúlpeme una burrada. Polémica. Discúlpeme una burrada, pero ¿tienen alcance mundial estas figuritas?
2: Creo que sí.
1: O sea, vos podés comprar bien, en pero Italia para, la misma productora.
0: Pero pará, porque sí, pero este es español, o sea, está en para acá, es para Argentina este que estamos hablando. No viene en inglés la figurita.
1: No, pero bueno para, sí eso. Países le disparan, por ejemplo, todo Latinoamérica.
0: Claro,
1: menos Brasil,
0: claro.
1: Ponele, pero.
0: Sí, son los derechos de Panini ahí. Son los derechos de Panini. Bueno,
1: cuánta platita, ¿no?
0: Y claro, por supuesto.
1: Cuánto Panini,
0: Claro.
2: Panini.
0: Obvio, sí, es un negocio importante.
1: Pero, ¿qué negocini
0: sí,
1: tiene Panini?
0: Cada 4 años, no seamos malos.
1: Ay, no, sí. Ay, no debe poder dormir el año número 2 o 3.
0: Y cada viene, 4 años, ¿no?
1: Con la que le queda.
2: Tiene 3 años de vacaciones.
1: Grande, Panini, quiero ser tu amigo.
0: Bueno, les decía.
2: Me contaban las costillas.
0: Pobre Panini.
1: Pero claro, Panini. Firmame acá, Panini, un autógrafo que después lo cambio por 2 de.
2: ¿Se conoce
1: de
2: Panini?
1: Messi.
0: El señor Panini.
2: Sí, se lo conoce.
0: Quería que te lo
1: José
0: presente,
1: Panini.
0: muchachos.
1: Ya eran los retos libres, Panini, ¿no?
0: Nos ponemos serios un instante.
1: La figurita, no.
0: Lo que ocurrió en Chascomús.
1: Tremendo,
0: Genera mucha opinión de las dos partes. La consecuencia es que un adolescente de 15 años termina falleciendo.
1: Tremendas imágenes, Julio.
0: Habló la mamá o la familia. Acusando al hombre que lo golpea. Sí, justo hay alguien con un celular grabando. Son 2 videos que se dieron a conocer. En donde se observa claramente la acción de la actitud de este señor. Que todos entendimos una cosa al principio, pero resulta que no. Primero, no era la víctima. El señor, digo, no era la víctima del robo. Era un vecino que vio la situación y que se puso mal. Nervioso, se enojó, digamos. Y tampoco estaba confirmada la participación de este joven en ese robo. Es como cuando viene alguien y vos ves que algo sucede en la calle y che, y alguien viene y te comenta, ¿viste lo que hizo aquel? Y vos vas y accionás contra aquella persona sin saber efectivamente qué es lo que había ocurrido. El agresor... O sea,
1: uno de
0: gorrita,
1: te dicen, uno de gorrita
0: claro,
1: que tenía así el gorro de la capucha puesta.
0: Es más, el agresor dijo que ese chico que termina falleciendo, de 15 años... Lo había robado hace unos días, algo incomprobable porque no había denuncia de por medio.
2: A mí lo que me llamó la atención la inoperancia de la policía en este caso.
0: También, Cheva.
2: Porque el pibe estaba en una camisa.
0: Lo estaban atendiendo.
2: Dolorido, los gritos.
0: Lo estaban atendiendo, tenía la cadera rota.
2: Exactamente.
0: Y sucedió
2: más
0: este
2: allá de
0: episodio.
2: Lo que pudo haber hecho, no. A ver, el accidente ocurre a raíz de una mujer que lo está persiguiendo.
0: No, la mujer no lo persigue. ¿El Ford K, vos decís?
2: Sí.
0: No lo persigue. Ah, no tiene nada que ver.
2: Es lo que yo leí en primera instancia.
0: No, ahí. Por eso se generó una información y luego se aclaró con el correr de las horas. No, fue un accidente de tránsito.
2: Un choque,
0: digamos.
2: Entonces.
0: Un choque.
2: Sí. Fuerte el choque.
0: Fuerte porque terminan volando lo de la moto.
2: Dos chicos eran.
0: Dos chicos. La moto tenía pedido de captura. Uh-huh. Esto es real. Pero falta aclarar la otra situación, al menos desde el punto de vista judicial. Lo que llamó todo el mundo la atención es cómo este hombre agredió al pibe acusado de afanarse, claro, o de andar con una moto robada, que le dio tres trompadas mientras estaba en el suelo, en la cara, en la cabeza, fuerte.
2: Sí, y además no.
0: Medio que lo ahorcaba o le puso la rodilla en la cabeza. Veremos cuál es la situación de este señor ahora. La familia dice que se trató de claramente un asesinato, la familia del pibe. Ahora, no sabemos tampoco si murió a raíz de las heridas del choque, porque fue muy fuerte también el choque.
2: Yo creo que sí, la autopsia va a dar.
0: Bueno, ahí es importante la autopsia. O si esto también agravó el cuadro.
2: Sí, habrá que ver qué es lo que termina decidiendo, en este caso, definiendo el resultado de la autopsia.
0: La filmación previa a todo esto que estamos contando muestra al Ford Ka una cuadra antes del impacto y no se observa persecución de la conductora a los adolescentes. Por eso decíamos que no sería que lo salió a correr. De todas maneras, hay informes periciales para hacerse.
2: Claro, la historia decía que la conductora del CAP habría reconocido a la moto,
0: claro,
2: que le habían robado hacía tiempo, o sea... Empezaba una acción de algo que no había sucedido ese mismo día.
0: Sí, sí, sí, sí.
2: Y que los terminó corriendo y atropellando. Cuestión que esto, bueno, no sucedió. Mezclado con lo de este hombre que sí.
0: Que intervino.
2: Que él intervino.
0: Porque él no, a él no le había.

0: No era el dueño de la moto. Yo pensé que cuando ocurrió esto dije, es el dueño de la moto. No era el dueño de la moto.
1: No. O sea, fue un accidente y terminó con los dos pibes heridos.
0: Creo que es una chica y un chico. Y el que fallece es el pibe. Uh-huh. El muchacho de 15 años. Y justo había muchos vecinos observando la situación, ¿no? Que son los que tomaron este video, que obviamente lo comprometen al vecino, que de hecho trabaja en una carnicería, o sea, es alguien conocido del lugar.
1: Y es que Chascomú tampoco
0: no es muy grande.
1: No es muy grande, claro.
0: Pero es una persona, digamos, un laburante.
1: Sí.
0: No es que es un malviviente.
1: Domingo 4 de la tarde fue esto.
0: Bueno, el pibe pedía ayuda a los gritos. Ahí está el señor, de remera blanca, sobre la cabeza del chico, con la rodilla en la cabeza, y él le da 3 trompadas. Cuando estaba indefenso el otro, por supuesto, ¿no? Y la policía, lo que vos decías, Cheva, está ahí observando.
1: Está mirando, claro.
0: No es que accionaron. Ahí viene una mujer policía, también le dice, por favor, señor, retírese. Y se va el hombre. El chico lo que grita todo el tiempo es, salí de ahí, gato.
1: Sí. Pero aparte la gente mirando y no hacían nada.
0: Es que yo creo que la gente se vio sorprendida por el accionar de este hombre.
1: De hecho estaba aquí, gente del hospital, que tampoco lo corre la persona.
0: La ambulancia ahí.
2: Es raro.
0: Es raro la secuencia.
2: Es raro.
0: No es común,
2: que tanta gente esté inactiva, como asintiendo una situación.
0: No lo sé, Raúl. El pibe no tenía antecedentes penales. Pero bueno, la confusión ahí es que lo acusan de ser el chorro. O sea, cuando alguien lo acusan de ser el chorro, nadie se va a meter, lógicamente, ¿no?
2: El origen entonces parecería ser lo que decía Cheva, el robo de una moto en un hecho anterior, la identificación por parte de esta mujer de la moto.
0: Bueno, dijeron que eso no, por eso, que la mujer no salió a perseguirlo, sino que fue un accidente de tránsito.
2: Bueno.
0: Ahí le explica, ¿ves?
2: Una versión...
0: La primera versión fue esa, pero después con el correr de las olas se fue aclarando un poco más el panorama. Y fíjate que ahí un vecino con mucha plomo le dice, ya está la policía, vos no tenés que hacer nada. Claro. Le dice al vecino, lógicamente, ¿no?
2: ¿Y ese vecino qué parte?
0: Se indignó por la situación. Se indignó por la situación.
2: O sea, se sacó...
0: Se sacó. Porque dijo, es un chorro. Exactamente, no era un afectado directo. Dijo él, analizó. Es un chorro. Quiero castigarlo, digamos.
2: Y
0: básicamente
2: a causa
0: eso.
2: De esos golpes es que el chico...
0: Y bueno, ahí la autopsia es lo que va a determinar, Raúl. Porque él había tenido un palo muy fuerte con la moto. Fíjate cómo está la moto y el auto, ¿no? La moto está toda destruida y el auto un
1: ahora,
0: golpe...
1: Ahora, volaron muchísimo porque...
0: Sí.
1: A donde está la moto.
0: A varios metros.
1: Sí, exactamente.
0: No, tenía la cadera rota, muchas heridas internas. O sea, fue un golpe... Venían
1: sí,
0: fuerte.
1: Por eso sospecho que haber... O sea, a raíz del golpe de la caída del vuelo de la persona, creo.
0: Mirá,
1: internamente de haber tenido.
0: Yo creo como vos. Mira, este es otro video tomado desde otro ángulo donde se ven los momentos previos a la golpiza.
1: No, pasa que acá, Julio, esta vez están atendiendo a la segunda persona, son las dos.
0: Sí, y primero se lo ve. Claro.
1: Primero se llevan a no sé si es el
0: al
1: hombre
0: chico,
1: o mujer, acá
0: al
1: que
0: chico,
1: está,
0: chico.
1: Exacto, más cerca. Y después se llevan.
2: Esto es posterior al video que vimos recién.
1: No, anterior.
2: Anterior.
1: Exacto.
0: La ambulancia ahí parece estar más lejos, o no sé dónde estaba la ambulancia. Y se lo va a ver al vecino agresor, se lo va a ver ahí dando vueltas.
1: Dando vueltas, exacto. Pero acá van a buscar, ¿ves?, al que está acá cerca. O a la que está cerca, no sé si es un chico o una chica.
0: Y se ve que el agresor está ahí como dando vueltas, como mirando, hasta
1: sí,
0: que
1: sí,
0: en un
1: sí.
0: momento se le cruzan los cables, digamos.
3: Ay, la pata, mirá.
0: Hasta ahí era un accidente de tránsito, sospechando de algo de los chicos de la moto. Hasta ahí era eso. Porque en ese momento, obviamente, vos no te enterás, la policía no te dice. El pibe mal herido gritaba del dolor, supongo yo. Hasta que, bueno, lo empiezan a atender. Ahí está el vecino, ¿ves? Ahí viene el comerciante de remera blanca que está observando la situación ahí como como un curioso.
2: Claro, y de repente empieza a ser activo. Sí, pero
0: exactamente, Raúl.
2: ¿Cuál es el

0: disparador, ¿no?
1: Y bueno, eso habrá que, tendrá que explicárselo a la justicia, ¿no? Que de hecho era innecesario en ese momento, porque ya el pibe estaba, estaba la policía, estaba la ambulancia, listo. Se quiso, digamos, le dio mucha bronca a la situación, eso es lo que uno puede interpretar. Fíjate que va y viene, está como nervioso.
0: La familia marchó este lunes y sostiene que la golpiza posterior fue determinante.
1: Mirá, ahí va y se acerca, ¿ves? Al pibe. Claro, la ayer dijo eso la mamá con el abogado. Claro. Dijeron que por la golpiza termina falleciendo. Pero bueno, eso se tendrá que ver, ¿no? A nivel
0: pericia. Bueno, este joven de 15 años, Kevin Martínez, murió en función de esta situación, ¿no?
1: Sí, sí.
0: Fuerte accidente de tránsito. Posteriormente, la golpiza propinada con este tercero que no sabemos qué papel juega, pues.
1: Claro,
0: se va tranquilo ahí para pasar por la cámara.
1: No era involucrado directo. Bueno. Y sin embargo termina en el medio de todo este rollo, ¿no?
0: Bueno, qué difícil que está la calle, ¿no?
1: Chascomún,
0: esta situación
1: que vos decís,
0: no se
1: Raúl.
0: Puede producir.
1: Claro, Chascomún, un pueblo tranquilo. Un pueblito de la provincia de Buenos Aires.
0: La filmación muestra el vehículo que avanzaba a baja velocidad por la esquina anterior. Permite también advertir que los dos adolescentes que iban en la moto circulaban sin casco, un dato que será evaluado justo con el resto de la evidencia en la pericia accidentológica. Los investigadores podrían esperar ese informe para reconstruir con precisión la mecánica del choque. Además, resta conocer la autopsia completa, que será clave para determinar si la muerte de Kevin estuvo vinculada al impacto o a la golpiza posterior.
1: Claro. Sí, exactamente, Raúl. Eso
0: bueno,
1: es lo que debería pasar en las próximas horas.
0: Dejamos esto de Chascomús en un costado.
1: Listo.
0: No lo abandonamos porque seguramente va a tener repercusiones.
1: Bueno, ¿te parece siendo las 9 menos cuarto que arranquemos?
0: Me parece perfecto.
1: Y luego venimos con las efemérides del día que no las hacemos.
0: ¿Y por qué no hacemos las efemérides?
1: Yo para no ser
0: bueno, listo,
1: largo.
0: Entonces, ¿sabes qué? Entonces arranquemos.
1: Se acumula tanda y.
0: Ah, cierto, y nos retan.
1: Sí, viste.
0: Es verdad.
1: Viste.
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Hace algunos años recuerdo que me impresionó mucho una cosa que leí de Miguel Gila. Miguel dijo que los niños no son más que locos bajitos. Y tiene la evidencia, está bien clara, ¿no? Bajitos, son bajitos. Y que están locos, nada más hay que vivir con ellos. Nada más hay que sentir cada uno de estos sueños que los adultos, con las tijeras raras, les van cortando para convertirlos en estas cosas que andan por nuestras calles con pantalones y faldas. Realmente. Dedicado a Miguel Gila y a los niños.

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1: Bueno, gracias, Jean, por tu participación el día de hoy, pero tenemos que seguir con el programa y debemos interrumpirte. Tenemos la efeméride pendiente.
2: Tenemos las efemérides.
1: Sí, señor. A ver, 19 de mayo.
2: ¿Quién
1: un
2: nació?
1: Día como hoy.
2: ¿Quién falleció?
1: Muy bien.
2: ¿Quién trascendió?
1: Empezamos por los acontecimientos, lo que ocurrió un día como hoy en la historia. En 1837, mirá donde me estoy remontando, ¿no?

0: Argentina declara la guerra a la Confederación Peruana, Peruano-Boliviana. La guerra concluiría el 26 de abril de 1839, es decir, 2 años después.
1: La guerra de la Confederación.
0: Bueno, en 1962, Marilyn Monroe le canta Happy Birthday, Mr. President.
1: Oh, que se hizo famosa, ¿no?
0: Y claro, porque te imaginas, ¿no? Una actriz que...
1: ¿Qué?
0: Fue precursora.
1: ¡Decilo!
0: Fue precursora en esto. Muy sensual ella.
1: Happy birthday.
0: Claro, pero un tono muy particular, ¿no? Muy personal fue la cuestión. ¿Cuánto habrá Kennedy?
1: No incursioné.
0: ¿Cuánto habrá puesto de Kennedy ahí? Así terminó después, ¿no? Bueno, esto fue en el 62. En 1974, el señor Emo Rubik crea el famoso cubo que lleva su apellido.
1: El famoso cubo de Rubik que todavía no lo pude resolver. Horas y horas y horas.
0: Y no lo vas a resolver.
1: Hay un mecanismo, ¿sabes? Que hay un mecanismo.
0: Claro.
1: Una vez que encontraste.
0: Y sí, Raúl, sí. No es magia.
1: Yo lo corté directamente, agarré un cúter.
0: Pieza por pieza.
1: Le corté la pieza y lo logré armar.
0: Bueno.
1: Con los colores, me quedaban todos.
0: En aquel momento era como un algo rarísimo. Y no era un objeto deseado por todos. Hasta que en algún momento se presentó como un juguete. Y al alcance de los niños fue tomando mayor difusión. Incluso al día de hoy todavía está vigente el cubo.
1: Matemática pura o geometría.
0: Sí, Raúl. Son algoritmos.
1: Hay un mecanismo.
0: Son algoritmos. Entonces hace 2 para la derecha, 1 para arriba, 2 para abajo. Y
1: gira. Como la caja fuerte.
2: Acá en Pinamar hay una persona que lo hace en tiempo. No quiero mentir, pero lo hace muy rápido.
0: Si es bueno, tiene que ser en menos de 10 segundos.
1: Yo tengo en la familia.
0: Mirá lo que te estoy diciendo.
1: Capo de los capos.
2: Vos tenés uno en la familia que lo...
1: Okay. Capo de los capos. Y tiene todos los tamaños y modelos de Rubik. Porque
0: claro,
1: se le va presentando el desafío de decir, a ver este, que es este con triángulos y más
0: claro,
1: cantidad de piezas.
0: Claro. Una pirámide. Una pirámide.
2: Yo tengo la información de alguien que fue dueño de un boliche de Pinamar y que...
0: Un tipo grande ya.
2: Sí, de una persona.
0: Es un pibe. ¿Se dedica a esto?
1: ¿Por?
2: No. ¿Ah? ¿Eh? No, y
0: pero
2: armaba rápido,
0: para
2: muy rápido.
0: Para la tensión, para descargar, chico.
2: Está bien, está perfecto.
0: Bueno, el cubo de Rubik. Nacimientos. En 1951 nació Joey Ramone, cantante de la banda, justamente.
1: De los Ramones.
0: Los Ramones ya
1: claro, ¿de
0: fallecido.
1: Quién iba a ser? Mirá si era cantante de Serú Girán, por ejemplo.
0: Escúchame, ¿sabes que los Ramones vinieron a tocar un día?
1: A Pinamar.
0: No, a Pinamar. A Mar del Plata.
2: Mar del Plata.
0: Al boliche Gap.
2: Gap.
0: O Go, como se llamó también.
1: Qué lindo boliche Gap. Lindo lo que sucedía ahí adentro, boliche.
2: Y pero no los conocía mucha gente.
0: Sí, ya eran 90 y pico, ya eran muy conocidos. Pero era el ambiente, qué sé yo,
2: heavy,
0: rockero,
2: metal,
0: punk, sí.
2: Claro,
0: no, heavy metal no, punk.
2: Punk.
0: Una cosa rarísima. Es como si te dijera, tocó acá en el Teatro de la Torre.
2: Ah, bueno, Bersuit Vergarabat tocó. Que
0: ¿dónde?
2: Sonó espantoso, pobrecito. Tocó en el tinglado del Polideportivo.
0: ¿Cuánto hace eso?
2: Al principio de los
1: 90. Bueno, también vinieron los Midachi ahí.
2: Ahí vinieron los Midachi.
0: Pero no hacen música.
1: ¿Qué es eso? No hacen música. Había un olor a caca.
2: No,
1: decía Miguel del Cel.
0: ¿Porque no se bañaron?
1: Cada tanto hacía mención. No, porque venían aromas de...
0: De la planta.
1: De la planta,
0: que no existía.
1: De ahí atrás.
2: ¿En el escenario del tinglado estuvieron ellos? Uh-huh.
0: Mirá vos.
2: Ah, mirá vos.
0: También hace muchos años.
1: El escaparate que traían, todo el estandarte... Hablando de escaparate, el estandarte no entraba en el Teatro de la Torre. Aparte le apuntaban a algo masivo. Entonces
2: claro,
1: dijeron, lugar techado, polideportivo.
2: Bien.
0: Bueno.
2: Muy bien.
0: Buen dato.
1: Bueno, ¿por qué no vamos dispersando tanto? Ustedes
0: no,
1: tienen la culpa.
0: Nació Joey Ramone, listo. En 1977 nació Natalia Oreiro, la uruguaya.
2: Nació en el 77.
0: Pero no hoy.
1: ¿Quién?
2: No.
0: Estamos hablando un día como hoy.
1: ¿Vos?
2: Ah, claro, en el 77.
0: Está bien.
2: Ella tiene mi edad.
0: Sí, en 1979 nació otro uruguayo, Diego Forlán. Cachabacha. Dieguito Forlán.
2: Qué
0: en le dicen así, en 1935 falleció Lawrence de Arabia, militar, arqueólogo y escritor británico.
1: Arabia,
0: sí, falleció en el 35, así que imagínate de qué época estamos hablando. Sí. Celebraciones. Hoy es el Día Mundial del Médico de Familia. Mundial del médico de familia.
1: Qué importante el médico de familia. Ojalá se pueda volver.
0: Claro, ahora ya no me parece que
1: hoy es el triaje el que manda. Está sentadito en un asiento de los del medio y está con el ojo así en la mano y te dicen, a ver, no.

0: aquel que le duele la cabeza, que pase, es más importante. Qué feo, color, ¿no? Que te evalúen así, claro, por dolor, no por no, conocimiento. Por... decir, a ver, ¿qué te pasó? Rafa, vení. Pasá con tu señora y los chicos, pasá. ¿Qué era el trato familiar que uno espera? Ni hablar de eso, cuando venía el médico de tu casa, ¿no?
1: Ahí, eso.
0: Médico
1: eso,
0: de familia.
1: Eso.
0: Que atendía a todos por igual y después, cuando la papa quemaban, transfería, pero mientras se hacía cargo, tu médico.
1: Sí, sí. También es el Día Mundial de la Donación de Leche Materna. Para promover la donación altruista de leche humana.

0: obviamente vital para los recién nacidos, prematuros o incluso enfermos que no pueden ser amamantados por sus madres. Pero no tengo el porqué del día de hoy. También es el Día Mundial de la Enfermedad Inflamatoria Intestinal.
1: ¿Cómo? ¿El día qué?
0: Cuando se te inflama el intestino.
1: ¿Pero qué hay un día por eso?
0: Sí, cada 19 de mayo.
2: Van a festejar con unos cohetes.
1: Sí. Mucho poroto, sí.
0: Colitis ulcerosa, no, estamos hablando
1: de
0: patología crónica.
2: No jodan con disculpe.
0: Y bueno, esto es
2: así. No hay pañales que alcancen.
0: No, entonces así. Y además es el Día Mundial del Juego Limpio.
2: Mirá, si siempre dice que la combinación perfecta, que es como la tormenta perfecta, es si tenés tos, por ejemplo, ¿no?
0: No, bravo.
1: La tos te hace todo un
2: se te pasa la tos, dice automáticamente.
0: No, bravísimo. Es el Día Mundial del Juego Limpio. Cada 19 de mayo se celebra para promover la ética.
2: No hay juego limpio, no le mienta a la gente.
0: Ética, respeto.
2: Después de todo lo que vemos.
0: Amistad e igualdad en el deporte.
2: Entran a la cancha 10 amigos y se matan.
0: Sí. Está bien, pero después salen y deberían ser amigos de nuevo.
2: ¿Vos decís?
0: Y yo creo que sí.
2: ¿Y el fair play? ¿Dónde quedó?
0: No sé, ¿dónde quedó el fair play ahí? Como pero
2: una patada en la canilla.
0: Claro, ¿no?
2: Que
0: no
2: te dejan con el bolsa de hielo.
0: Sí, claro, te lesionan. Sí, pasa eso, Rocco. Bueno, esas son las efemérides del día de hoy. Le agradecemos a Andrés que ha estado atento también en esta jornada. Hacemos pausa y ya venimos.
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0: Bueno, nos está llamando rápidamente Cheva desde el móvil. Cheva, ¿cómo estás?
1: ¿Qué tal, chicos? Buen día, ¿cómo están? ¿Todo bien?
0: ¿Dónde estás?
1: Mirá cómo estamos.
0: Esperá, para que justo...
1: mágico.
0: Se cortó. Sí.
2: Esperá, porque Julio está que toca todos los botones y las clavijas. Y pone los cables. Sí, la culpa de Julio.
0: Ahí estamos.
1: Mañana fresca, Julio, ¿eh?
0: Te vemos ahí.
1: Ahí estamos.
2: ¡Aparecieron los guantes!
1: Acá estoy perfecto. Estoy buenísimo. Víctor Hugo Pichincha, mano hacia el mar, si venís, en este caso desde la ruta,
0: sí.
1: Está Despensa Ulises, ahí lo tienen. Y acá tiene la leyenda con, en este caso, el sobrecito de figuritas. Ya llegaron las figuritas del Mundial.

0: intercambiar, ¿eh? Este es el lugar, el sitio donde pueden venir. No, no ha abierto todavía su puerta como para poder
1: consultar. Ah, bueno, yo si así no puedo participar, viejo. Yo quería comprar la figurita ahora.
2: Es más,
0: bueno, sí.
2: Te ofrecen

0: Es imaginable, ¿eh?
1: Claro, ahí está.
2: Exactamente.
1: Sobres y álbumes, tienen que ser oficiales, bueno, por supuesto. Todo podés comprar para, solo la que te falta.
0: Todo sea para encarar este mundial, ¿no?
1: Dice, nos juntamos a intercambiar todos los días a partir de las 4 de la tarde. Trae tus figuritas, correcto, y completa tu colección. Álbum original, sobre original, intercambio todos los días. Podés completar tu colección. Y, bueno, la dirección que vos dijiste, Cheva.
2: Exactamente. Esto es Víctor Hugo Pichincha, un lugar a donde tienen bastante espacio, donde los chicos se pueden juntar. Está la vereda, hay una parada de colectivo, así que aquel que se tiene que acercar y está lejos, tiene justo la bajada de colectivo, y acá pueden bien venir.
0: Que tenés que sumarlo lejos a la inversión también, ¿no?
1: Bueno, sí.
0: Si voy en el colectivo,
1: claro. Sí, hombre, sí.
2: Allá está la rotonda, sí.
0: Allá está la rotonda que reconstruyeron.
2: Exactamente. O sea que está accesible. Se pueden acercar 4 de la tarde. Bien. Y acá viene el intercambio.
0: Había una casa de motos ahí al lado, ¿no?
1: En la esquina.
2: Sí, exacto. De repuestos, bien, ahí en moto. Bien, exactamente. Bien.
0: Bueno, pero vamos por la figurita. Ahí nos enfocamos en la figurita. Ni los sanguchitos de miga con las puntas para arriba. Nada de eso, Cheva.
2: Hay sacramento, Raúl.
1: Ya le, qué lindo el sacramento.
0: Ya le echaste el ojo, pero está cerrado, Cheva. Está cerrado.
2: Hay sacramento, el superpacho en
0: Concentrate, concentrate en la difícil, sí. Cheva.
2: Tengo que esperar acá que me abran para...
0: Sorprendente, también parte de la seguridad, ¿no? El barrote puesto ahí, sí, atravesado.
1: Pero, o sea, lo que es Víctor Hugo a la noche, Raúl.
0: Barrote.
1: Es complicado el tema, ¿eh?
2: Habrá que ver a partir de qué hora, ¿no? Se empieza a utilizar ese barrote.
1: Sí.
2: Porque, bueno, ya 6 de la tarde y de noche. Para acá.
1: Bueno, recordá, Cheva, y con eso ya te despedimos, que tenemos una promo ahí en un súper acá de Pinamar. Después averiguamos bien esa...
2: Después te averiguo, Julito, que estás interesado.
1: Con las dos tapitas.
2: ¿Cuántas tapitas debes tener, no? En tu casa.
0: Julio está hecho un cautivo del mercado de consumo.
1: De la figurita.
0: ¿Quiere chupar la gaseosa para tener las tapitas?
1: No, el álbum no me compré el álbum.
2: No me lo compré. Saludo. Pero bueno, acá te averiguo cuánto están las figuritas.
1: Por favor,
2: Después te averiguo.
1: Dale, gracias, Cheva. Nos venimos para acá, para el piso.
2: Dale. En un ratito hacemos contacto.
0: Háganle negocio al Paganini este. ¿Cómo es?
1: Paganini.
0: Que es el dueño de la fábrica de figuritas. Tendría que hacer una serie. El dueño de la fábrica de chocolate, de figuritas.
1: Sí.
0: Ahí está.
1: Bueno.
0: Tenemos visitas. Jorgito, arríbate un poco más al micrófono. Ese no muerde. Ahí, hace ruido total, está todo bien. Jorge Echeverría, viejo vecino y tradicional, comerciante, y qué más te puedo decir, pero conocemos hace tantos
1: gastronómico.
0: Años.
1: Gastronómico.
0: Alias El Vasco.
1: Sí.
3: ¿Qué tal? Buenos días, ¿cómo están?
1: Buen día.
0: Jorgito, gracias por venir, ¿eh?
3: No, gracias por invitarme. Amo la radio.
0: ¿Hiciste un poquito de movimiento ahora a la mañana?
3: Estuve, sí, haciendo un poquito de...
0: Es duro, a la mañana, ahí medio sin despertar. ¿Funcionó todo bien en el gimnasio?
3: No sé, mañana cuando empiecen
0: a sentir... Mañana te digo.
3: Eso, mi señora debe estar escuchando y debe decir, no le dije nada, era una...
0: bueno, era una sorpresa, mirá cómo te quemaba la sorpresa.
1: Vasquito, ¿tu viejo cuándo llegó acá? ¿Qué año? ¿Te recordás?
3: Sí, claro. A los 13 años, 1946.
0: ¡Dios!
1: 46.
0: ¿Existía esto? Algunos médanos y una traza.
3: No, Pinamar se fundió en el 43. Y me empezó a tener la historia conocida. Empezó a tener problemas de que los médanos se le cambiaban de lugar todos los
0: días. Claro, claro.
3: Y empezó a convocar gente de la zona. Obviamente, campo, madariaga.
0: ¿Estuvo en esa etapa de fijación?
3: Y a eso lo convocaron.
0: Mira.
3: Claro, vino a trabajar.
0: Vino con la empresa loteadora.
3: A fijar médanos para Bunge.
0: Claro.
3: Y bueno, estuvo hasta que empezó a desarrollarse la construcción, peón de albañil, medio oficial, contratista, y, claro, y su historia es conocida. Después.
0: Claro. Y buena persona, creo, porque de eso depende. En ese momento dependía mucho de eso, ¿no? Gente que la veía una vez por año y te dejaban la plata para invertir, para hacer tu casa.
3: Sí, mi papá era el mejor amigo de los amigos y el tipo más consciente trabajando, y lo recomendaban. Bueno, era muy... todo muy distinto. Ibas a comprar a Pinamares Sociedad Anónima, estaba Eduardo Delgado, y le preguntaron a quién te recomienda.
0: Claro.
3: Al Vasco Echeverría, al Paisano Colombo, claro, siempre eran medio Altano Simeone.
0: Claro, las 4 o 5 familias que estaban radicadas
3: y aparte eran los
0: y te daban servicio.
3: Eran los que hacían el laburo bien y en tiempo y forma y honradamente.
0: Y todavía hay de pie.
3: Gualeatini, había varios.
0: Todavía hay de pie, Vasco, algunos monumentos, porque son casas que son prácticamente sabiendo.

0: De la historia son casi monumentos de esa época, ¿no?
1: Y sí, hay muchas.
0: Pero cada vez quedan pocas. ¿Sabes qué me preocupa? Siempre digo, nadie tuvo la. No digo que sea una genialidad, porque no se me ocurrió a mí, pero en Mar del Plata hay lugares donde se resguarda una galería fotográfica de los tiempos, ¿no? ¿Habrá alguien que con una máquina fotográfica vaya y registre esas cosas que vos decís, por las dudas las tengo? Calles, frentes, locales, negocios.
1: Hay, ahora en este momento con el tema tecnológico, anda, yo no sé si lo han visto en las redes, a Horacio Lerian, que anda en bicicleta recorriendo lugares históricos, filma, comenta historia del lugar.
0: Sí,
1: de
0: sí, los años. He visto algunas cositas.
1: Eso es una buena, porque esos registros quedan, yo los leo y los escucho. Uh-huh. Y después, bueno, el Museo de Pinamar, con Lilian Smeltin a la cabeza, se encarga uh-huh. mucho de guardar uh-huh. esos registros. Uh-huh. Que, y todos tenemos alguna foto guardada, yo también. Te pasa que tenemos que empezar a revolver cajones.
0: Porque hasta hace poco resistía la casa de los Colombo, para hacer esto, para el mundo de los que nos conocemos, ¿no?
1: Sí, a mí me moviliza.
0: La casa de las chicas que estaba ahí. Estoica porque había quedado rodeada de edificios nuevos.
1: Claro.
0: Calle Rivadavia.
1: Nosotros.
0: Un día le llegó el turno y
1: sí,
0: metieron viste, masa y en horas desaparece una parte de nuestra civilización.
1: A mí me.
0: Que conocemos.
1: Pasé por ahí, era como que se te pianta el lagrimón.
0: Sí, sí,
1: porque
0: sí.
1: Yo estuve. La gran parte de mi infancia, como con mis primas, era estar ahí. ¿Viste?
0: Claro, claro.
1: Yo llegaba. Yo en una época viví en Buenos Aires con mi mamá, mis padres se habían separado, y venía fin de semana largo. Bueno, no existían los fines de semana largo, pero
0: no,
1: vacaciones
0: no, no.
1: de invierno, Semana Santa y todo el verano.
0: Aparte, la gente en esa época, cuando venía, venían por el mes. Quizá algunos aventureros por dos meses.
1: Bueno, bajaba del Antón a las 6 de la mañana, ahí, acá a la vuelta.
0: Claro, claro.
1: Y me iba a la casa de los Colombo, yo, ¿viste? Al tío Colombo, a la tía Hilda, a
0: Antón, Raquel. Que era una cooperativa, Antón. Los propietarios de la empresa eran los propios dueños de cada vehículo.
1: Claro.
0: Decía, che, yo tengo un vehículo y me sumo a la empresa.
1: Era una empresa de San Isidro.
0: Sí. De hecho, hay una casa de electricidad, de accesorios de electricidad, que estuvo en el final de su día, pero venía a Pinamar y conoció a Pinamar por el Antón, ¿no?
1: Yo tengo una memoria.
0: A la vuelta tuya.
1: Tengo una memoria muy. O sea, eso, quizás las cosas que más me llevan a mi infancia es el Antón. Mm. Y llegar a Pinamar. Yo creo que me despertaba 10 cuadras antes de la rotonda por el olor a pino. Yo tenía, no sé, 10 años, 11 años, 12 años.
2: Chico, sí.
1: Llegábamos a las 6 de la mañana en invierno, era plena noche, estaba Griselda Jaimón, creo que la conoces, la que es esposa de. González, que fue concejal y trabajó muchos años en el Banco Provincia,
0: sí,
1: Eugenio.
0: Sí, del pelado, sí.
1: Bueno, ella y Pichi Jaimón, la docente, estaban ahí trabajando y me recibían a mí porque estaba todo Pinamar durmiendo, era de noche. Me daban un café con leche y me hacían acostar en un sillón y dormía hasta las 9 de la mañana que salía el sol y me iba a la casa de los Colombo. Y de la casa de los Colombo a la casa de mi viejo.
0: Claro.
1: Lo que te decía de la. Bueno, esto de historia, ¿no? Yo iba caminando con un bolsito, con 11, 12 años, y me paraba cualquiera, ponele Raúl Portifilipo, iba en auto, me paraba.
0: ¿Dónde vas?
1: ¿A dónde vas?
0: ¿Y
1: quién sos? Y yo soy el hijo del Vasco. Y me llevaban a Buenos Aires si quería.
0: Claro.
1: Era
0: claro.
1: Como decir Sarmiento.
0: Sí, abría puertas, ¿no?
1: Claro, abría puertas.
0: Sí,
1: el apellido
0: sí,
1: de mi papá abría puertas.
0: Sí. Época que no volverán, Vasco. No, ¿cómo están las cosas? No volverán.
1: No, eso no va a volver.
0: Quizá queda algún resabio de esto. En las provincias, en el interior, todavía hay un estilo de vida que sigue siendo similar al que nosotros pasamos hace 40, 50 años, ¿no?
1: Bueno, pero tenemos todavía una semblanza de pueblo. Yo el otro día estoy tratando de acordar en qué lugar que fui por una cuestión de trabajo. Ah, el Banco Nación. Me encontré con. O sea, había 20 personas y había 12 que me saludaron, que haces Vasco.
0: Claro.
1: O sea, eso creo que sigue pasando en Pinamar en invierno, un poco. No
0: sí,
1: es lo mismo.
0: Menos,
1: bueno,
0: menos.
1: No, obvio que menos. Somos 60.000 habitantes. No
0: sí,
1: sé
0: no
1: somos.
0: Se sabe cuántos somos, pero
1: y,
0: sí por ahí.
1: Y bueno, obviamente que tenemos un montón de gente que no conocemos. Yo voy al Consejo Deliberante y no sé quiénes son ni siquiera los concejales algunas veces. Entonces,

0: Yo fui...
1: ¿Vos trabajaste en el Banco Provincia?
0: Sí, yo trabajé en el Banco Show. En realidad entré como bancario del Banco Show. Renuncié a los 22 años. Estábamos esas renuncias de ambiciosas que pensás que te vas a llenar de plata. Nos pusimos de socios con un bar, con el Herman Müller, acá en la Galería Balmoral, Tobago. Fue bastante Tobago, emblemático.
1: Mira, sí, sí.
0: Y la temporada no fue tan buena y yo me quedé sin Tobago y sin el trabajo. Y bueno, entré 6 meses a la municipalidad. Yo fui el primer inspector de bromatología que fue a hacer un curso a La Plata de Pinamar.
1: ¿Época de quién? ¿De Caporales?
0: Época...
1: ¿Antes?
0: Época de Tiramonti, creo que era.
1: Tiramonti.
0: Jorge Luque me mandó a La Plata a hacer un curso de bromatología de una semana que estuve allá. Vine acá, trabajé 6 meses y después volví a entrar al banco... Bueno, volví, entré al Banco Provincia por examen, por concurso, tuve que dar un...
1: Claro, claro.
0: Y ahí trabajé 9 años hasta que renuncié.
1: Imagínate la cantidad, si uno pudiera contabilizar la cantidad de caras almacenadas de gente con la que has tratado. Impresionante, ¿no? Entre locales y visitantes.
0: Sí, el banco era un mundo aparte.
1: Bueno,
0: sí.
1: Y el mundo te llevó por distintos sectores. En algún momento fuimos vecinos paré con paré ahí, cuando tuvieron el famoso video Dana.
0: El primer videoclub de Pinamar.
1: El primer videoclub de Pinamar. Pionero. Que no arrancó ahí, arrancó a la vuelta del sobre show.
0: Al lado del cine, mirando el cine de frente, el localcito, un triangulito de...
1: Hasta que era muy chico, entraban 3 personas y una videocasetera que se había enganchado una cinta y ya no entraba más nadie, ¿no?
0: Hay una anécdota muy cómica del videoclub y muy, muy nuestra, ¿no? En esa época yo vivía a 4 cuadras, en Apolo y de la Trucha, con la mamá de mis hijos, Liliana. Y me quedé, para poder poner el negocio, vendí el auto. Entonces no tenía auto, tenía un ciclomotor, una zanelita amarilla, me acuerdo. Entonces como todavía no me habían puesto la reja del local y tenía 50 películas, que 50 películas eran lo que valía un auto, más o menos.
1: Era bueno. Claro.
0: Me iba con una cajita con las 50 películas, todos los días en el ciclomotor a casa y volvía.
1: Porque no las dejaba en el local.
0: Y que me, viste, era lo único. Había arrancado.
1: Claro, claro.
0: Bueno,
1: claro.
0: Y hasta que, bueno, pusieron la reja.
1: Claro, claro, claro.
0: Bueno, pero bueno, después todo se desencadenó.
1: Luego fuiste ahí a la vuelta nomás.
0: Y lo que pasa
1: ahora actualmente está la florería Art Deco. Pero años ahí, ¿no?
0: Y sí, lo que pasa es que yo llegué a la temporada con un cúmulo de deudas, de instalaciones, de películas muy caras, había que comprarlas, no era que te las prestaba.
1: Pero Pinamar te daba revancha, que eso es lo que hablábamos recién.
0: La temporada fue una explosión que yo ni nadie se la imaginó. Yo tenía gente haciendo cola para el que yo tenía 300 películas en la estantería. Pero la gente estaba esperando que alguien devuelva para llevarse algo.
1: ¡Qué bárbaro, en serio! Decía, no, esperá que la tiene... Y llamaba por teléfono. Vos estás viniendo con la película de volver, tráeme la rebobinada, porque
0: yo mandaba películas en un colectivo a Madariaga, hasta que, bueno, Pati, que somos amigos de toda la vida, sí. Pati Gómez, me le ofrecí, le dije, loca, ¿por qué no querés hacer algo? Y puso el local enfrente de la plaza, en Madariaga, y yo le pasaba las películas. A mí me subalquilaba primero Fotogalia de Gesell, una persona excelente que me dio una mano grande. Y yo lo hice con Pati hasta que Pati se independizó, puso su propio videoclub, Pati Video, ¿no?
1: Qué loco, ¿no? Porque el ser humano se va readecuando permanentemente, pues. Cuando te parece que todo está en calma, de repente sale una nueva tecnología. En ese momento hubo que absorber y trasladarse a los DVD.
0: Sí, bueno,
1: que fue el último coletazo, ¿no?
0: Yo, cuando empezó los DVD, yo lo agarré bastante. Después me separé de la mamá de mis hijos, muy buenos términos, qué sé yo, y el videoclub se lo quedó ella ya con el DVD incorporado, aparte de, bueno, mitad y mitad era el tema, ¿viste? Y bueno, a medida que fue avanzando la tecnología empezó a desaparecer.
1: Bueno, pero la historia no se desvincula de tu vida, porque con el correr de los años el Vasco va a la gastronomía. No me acuerdo que estuvimos en la Hora Cero. Noche de la inauguración, no sé de la inauguración, pero estaba ahí.
0: No te olvides de Jazz Bar, que fue emblemático, ¿no?
1: Sí, es verdad, Jazz Bar.
0: Sí, sí,
1: claro, ahí frente a Banco Macro.
0: Ese tuvo 10 años de
1: en la galería.
0: De momentos de grandes éxitos hasta que el 2001 lo sepultó.
1: Claro, claro. Bueno, luego a un lugar que era un faro en Pinamar. No sé si de los que más brillaban, porque después vino el otro Pinamar, el grande, el de la zona céntrica, de yo. Pero ahí siguió persistiendo el restaurante de Omar Púa. Uno de los pioneros también de Pinamar, ¿no?
0: La historia el restaurante tiene más años que yo tengo 66.
1: Sí, sí, sí.
0: Nosotros lo llamábamos el Gallego Púa.
1: Claro. El primer cartero de Pinamar.
0: El primer cartero de Pinamar. Está la fotito

0: resto está ahí, parece Chaplin, está ahí con
1: Claro,
0: la guitarra.
1: claro.
0: Es un personaje. Un
1: Totalmente.
0: personaje. Fue compañero de colimba de mi papá, junto con el petiso Basso. Eran los
1: Claro.
0: tres en la colimba juntos. Hoy tendrían 94 años. Bueno.
1: Era hermano de mi suegro.
0: Ah, mirá.
1: Claro. Así que los conozco bastante y su historia y lo
0: La historia fue un
1: guardo, guardo la
0: poquito.
1: historia con mucho cariño porque era como comer en casa.
0: Claro.
1: Era ese el lugar, la armonía, ¿no?
0: La
1: Y
0: armonía era
1: sigue
0: el lugar
1: manteniendo
0: cuando
1: el nombre.
0: yo tenía 20 y pico de años, cuando, como todo recién divorciado, nos juntábamos toda la barra a comer al mediodía ahí,
1: La armonía.
0: y nos íbamos. Y bueno, toda una historia. Era muy. A la noche capaz que no abría. Había una carta de cuatro platos y yo nunca me olvidaré de la fuente de loza con un cucharón con sopa de verdura.
1: Claro.
0: Que yo le decía, a mí no me gusta sopa de verdura,
1: Inevitable
0: pero
1: lo son.
0: come, perdón, come,
1: Sí.
0: pelotudo, come.
1: Qué cosa que extrañamos, ¿no? Hoy, de las cosas que hemos vivido tan simples,
0: Y
1: ¿no?
0: sí, era él, cocinaba él con una
1: Con
0: señora,
1: una
0: estaba la
1: señora, había,
0: mujer,
1: exacto.
0: trabajaban algunos de los hijos de
1: Que hacía una pasta
0: camarera.
1: muy buena, señora, allá en su momento.
0: Sí, era una carta muy básica, y si él pescaba, te metía el pescado de
1: Claro.
0: prepo.
1: Bueno,
0: Apasionado
1: eso.
0: de la pesca.
1: Vos querés ir a comer afuera, el gallego está abierto y está ahí, pero tenés que aceptar las reglas del juego, ¿no?

0: Sí, sí, no, no, eso es seguro.
1: Hoy el público demanda, claro, otras cosas, ¿no?
0: No, no, ahí tenías que hacerlo, tenías que ir cuando él quería que te vaya, o tenías que ir un poco así, sí.
1: El flan, decía, el flan con dulce de leche. Omar, dos. Traía uno y otro para mi señora. Era medio obligatorio. Pero bueno, este lindo momento vivido de la historia de estos lugares que no eran muchos, por cierto.
0: Tenés que ustedes que tienen la difusión acá, se fueron yendo los que nos podían contar historias. Se juntaban el Petit Sauvage y mi papá y yo, sí. Se acordaban de cosas de que uno no puede creer, de que pasaron hace 70 años, claro, y anécdotas, claro. Que se acordaban nombre, lugar, hora, momento. Y yo medio que me acuerdo de algunas cosas que escuché y me acuerdo de las mías, ¿viste? Pero esa es la historia. Bueno, hay una persona que se dedica mucho a esto, Mónica Quilindro, que...
1: Sí,
0: que
1: está haciendo un buen laburo,
0: ¿eh? Realmente me saco el sombrero. Está haciendo un buen laburo. Sola, y vos la ves que se mueve, y que por suerte recupera la memoria, ¿no? La memoria del pueblo, ¿no? De este lugar tan lindo.
1: Bueno, lamentablemente lo puntual, lo que no quedará en la historia, espero, son los momentos que se viven. Y Pinamar hoy está viviendo un momento difícil que no escapa de este terruño. Está dentro de un gran terruño que es la República Argentina, que está igualado por la malaria, digamos. La malaria en cuanto a lo comercial, digo, ¿no? No hay un mango en la calle, Vasco.
0: Bueno, es una cosa que general, que es una situación que los que tenemos, peinamos canas, dirían los viejos, no es una novedad para nosotros con este tipo de política económica que se está desarrollando ahora, a la cual critico o no critico, es un tema aparte, pero se ve que las soluciones que buscan son siempre las mismas y no son las que corresponden, ¿no? Por lo menos para los que le damos trabajo a la gente y movemos la economía.
1: O tardan un tiempo en llegar que no es el tiempo de los argentinos.
0: Obvio, pero...
1: Pero vos vas todos los días al supermercado a hacer compras.
0: Todos los días me levanto a la mañana y lo primero que... Sí, sí.
1: Ustedes que se dedican a tercerizar, o sea, a dar este producto como un servicio, que tienen que buscar a ver dónde compran, no sé, la ventaja de hacer bien las compras es toda una virtud también, ¿no? Que se aprende con los años.
0: Se aprende con los años, sí. Sí, se aprende con los años, se aprende a conocer a los proveedores que son condescendientes con nosotros, los clientes.
1: ¿El boleta contra boleta siempre sigue existiendo? ¿Te bajo hoy y te cobro mañana o pasado cuando vuelvo?
0: Si sos un cliente, sí. O sea, te aceptan, pero si no te conocen, hasta que no le pagás la mercadería no te bajan, en algunos, claro. Muchos casos por una cuestión de experiencias malas.
1: Sí. Se fue de noche, claro. Y dejando el tendal, decían, ¿no?
0: Bueno, volvemos a lo que era pueblo. Yo en el momento de que hubo una crisis parecida a esta en el 2015, 2016, obviamente, con casualidad, con una política parecida, ¿no? Hubo un invierno, un par de inviernos difícil. Pero, por ejemplo, no sé, por nombrarte algo, el Canario Arancedo. Me fió todo el vino el invierno. O sea, no es que me fió, pero se me amontonaban las boletas, venía un, claro, fin de semana largo, la vacación de invierno le cancelaba. Y me bancaba, claro, claro. Bebidas del Mar, que es una empresa muy grande, de la, sí, cual, sí, yo soy, sí, cliente desde la época que tenía Jazz, o sea, desde el año 90, claro, 91, claro. También cuenta corriente, y me bancó. Vas a la carnicería, la que yo compro.
1: El tema es que las empresas tampoco tienen un recurso infinito. No pueden aguantar,
0: no,
1: ¿quién
0: obviamente
1: tiene la espalda?
0: Lo pueden
1: gigantesca.
0: Bancar al Vasco que tiene una boleta.
1: Exacto. Por ahí no. Son 2, 3, 5 clientes que puede sostener.
0: Era muy cómico porque cuando venía en temporada un camionero nuevo y se quedaba en la puerta con la boleta, ¿me vas a pagar? Te digo, no, no te voy a pagar, yo tengo cuenta corriente. Y tenía que consultar a ver si era cierto, porque estaban boletas, había que pagar en el momento.
1: ¿Viste? Vasco, en lo particular, ¿cómo han hecho con los precios? O sea, hoy estás con precios como los de temporada, o sea, ¿han ido ajustando? ¿Han podido ajustar?
0: Yo no aumento la carta desde enero, que estamos a mes
1: 5,
0: y hubo, debe haber un 15% de aumentos,
1: y
0: en,
1: sí,
0: general.
1: A un 3.
0: O más, por lo menos en la parte de alimentos. Después,
1: y no algo más.
0: No hablemos
1: de gastronomía, está escondida ahí, porque tiene sus propios números, me parece, ¿no?
0: No, y aparte los servicios.
1: Vos al súper y los precios siempre han estado en alta, nunca baja.
0: Y las cargas sociales, que dicen que no hay inflación.
1: Claro.
0: Las cargas sociales y los servicios aumentaron como el 60 desde de febrero hasta, claro, ahora.
1: Ahora están hablando fuertemente de que sacarían el beneficio de
0: zona fría
1: para el gas.
0: Bueno, o sea, de a poquito te van como limpiando.
1: Sí, sí, sí, sí.
0: Bueno, a lo que digo yo, que yo como pymes y un montón de comerciantes, obviamente, yo le doy trabajo en invierno a 6 personas, en verano a 12. Todas en blanco. Y es duro decirle a

0: Un empleado, me parece que lo que gano no me alcanza, y a mí no me alcanza lo que gano para poder pagarte lo que vos me estás pidiendo. Es una especie de cadena de. Que bueno, ya me pasó en el 2001, me pasó. Yo tuve un par de empleados que me llamaron para decirme: Vasco, por favor, bajarnos el sueldo, pero no nos echen porque no hay trabajo.
1: Claro, claro, claro.
0: Estamos medio en esa situación
1: Sí,
0: muy
1: sí, sí,
0: crítica
1: sí.
0: que sostener un negocio cuesta muchísimo, ¿sí? Yo hablo de lo mío y debe haber gente que está peor que yo, indudablemente, ¿no?
1: Bueno, ¿y quién te hereda en este problema?
0: ¿A qué te referís?
1: Hijos. ¿Quién tenés a tu lado que...
0: En este momento se plegó a trabajar junto conmigo, que me encanta, que la estuve como insistiendo, mi hija Nadia, tiene 28 años, y como trabaja conmigo desde los 14 en el restaurante.

0: Empezó como adicionista, después camarera y bueno, y ahora está haciéndose cargo de esas cosas que nosotros, o por lo menos a mí me cuesta manejar, que son las redes, las
1: promociones. Claro,
0: ¿viste?
1: Es el nuevo formato, ¿no? Que hay que entenderlo porque son las reglas del juego de actuales.
0: Y porque ellos viven de esa manera y ella como de la parte de negocio lo ve de los dos lados y me abre los ojos en un montón de cosas que... Estuvimos en una reunión ayer o anteayer, me acuerdo, y yo me quedaba mirándola porque se le ocurren un montón de cosas que a mí no sé si se me hubieran ocurrido, ¿viste? Ve que hay una energía diferente.
1: Y uno tiene el depósito de ideas ya medio cerrado. Ya
0: no sé gastado. Yo lo que tengo el cuerpo medio cerrado, medio cansado. Tengo más ganas.
1: Ahora lo vas a recuperar.
0: Qué ganas de quedarme en casa, ¿viste? De hacer otras cosas un poco, ¿viste? Que bueno, me jubilé. Mañana.
1: Qué vergüenza.
0: Mañana cobro la primer jubilación.
1: Qué vergüenza. Yo no lo he logrado todavía. No importa.
0: Me dijeron que pague el asado y me alcanzó para dos personas.
1: No, claro. Una marucha ahí. Da vuelta y vuelta. Vasco, ¿cómo ves Pinamar en los próximos 10 años? Ya que se está hablando tanto del futuro y de Pinamar y el 2050 y se han tirado tantas cuestiones.
0: No sé qué decir de ahí. Yo no sé si te referís a la parte visual o la parte que va a sufrir, ¿no? Que yo siempre pienso lo mismo, que acá Pinamar se hace todo de acá para arriba y de acá para abajo no se hace nada, ¿no? O sea, infraestructura que
1: hay mucha gente que parece que no está en la misma sintonía porque no lo ven y aplauden cuando se aprueba una nueva propuesta para voltear una casa y edificar un edificio de 6 pisos.
0: Bueno, lo que pasa es que si uno ve la historia no solo de Pinamar, del país y del mundo, la industria inmobiliaria de los grandes capitales es una cosa que debe ser la potencia más grande que hay económica del mundo, porque todo lo que sea abarca y devora con relación a tierras, a construcciones, es lo que aparentemente presiona a los gobiernos, no sé si la palabra es presiona, pero vamos a ponerle que presiona a los gobiernos para que permitan que se... O sea, Buenos Aires, hay lugares que desalojan gente para poder venderle a un grupo para que haga en un lugar que antes era un lugar espacio verde, un shopping, no sé, por decirte, un edificio. Y acá en Pinamar me digo que pasa lo mismo, pero acá hay mucho verde. Yo el otro día estuve en el norte que no había ido, no lo podía creer. Parece otra ciudad, parece.
1: Es otra ciudad.
0: No podía creer. No podía ver tanto cemento. No sé qué pasa abajo, las cloacas, el agua, dónde va.

0: conocimiento de causa, pero no, nosotros lo sufrimos en la zona que estoy yo con mi negocio. Siempre doy el mismo ejemplo. La gente que a veces me conoce dice, siempre repite lo mismo. Cuando yo me hice cargo de la armonía, año 2008, que vos, bueno, cuando empezaste a charlar, mi amigo Raúl fue el que me abrió la armonía junto con un grupo de... El amigo Alejandro Apo.
1: ¿Te acordás?
0: Claro. Sí, no me había olvidado. Bueno, no importa, eso es otra
1: cosa. Claro, claro.
0: El 12 de octubre del 2008 abrimos. Bueno, los caños de cloacas de la zona esa, estando nosotros, los troncos, y nada más había, o sea, de gastronómicamente.
1: Claro.
0: Y una pizzería Senshow. Sí. Eran de 10 centímetros de diámetro. Hoy son los mismos caños. Y hay como 7 restaurantes, 10 roticerías, 5 pizzerías. Y cada en verano se tapan y tiene que venir lo de la calca a meter una linga. Eso es una vergüenza. Bueno, las inundaciones de las calles ni hablemos.
1: Porque se habla como una gran. Es un gran triunfo porque lo hemos pedido que así sea toda la vida, ¿no? Desde que yo tengo recuerdo, se habla de la necesidad de la planta depuradora. Vamos a tener la maquinaria, pero no tenemos la conexión. O sea, porque de ahora en más, el gran desafío es, che, pero se olvidan de que ahora hay que hacer la obra para conectar tu casa, la mía, con un ramal principal que sea dimensionado, lo que acabamos de hablar, proyectando a una ciudad que va a ir creciendo en forma logarítmica ya, ¿no? Y todos esos caños, hay que romper piso, reconstruir veredas, levantar asfalto. ¿Quién va a hacer todo eso y con qué plata?
0: Bueno, nosotros probablemente no sé si lo veremos.
1: ¿En serio?
0: Sí, lo vamos a ver capaz, pero vamos a estar en casa, ¿viste? No creo que sea algo muy rápido, ¿no? Es una cuestión.
1: Bueno, ¿pero y a cargo del frentista nuevamente?
0: No sé, no te puedo decir si es así. Pues esa parte no la... No,
1: pues ya estamos con una tasa inmobiliaria importante de servicios.
0: Sí, sí.
1: O sea, llegan duras las boletas ahí, quedan duritas. A mí medio se me resecan en el imán de la heladera, no sé si porque no hay humedad en mi casa o qué, pero las veo que se van poniendo amarillitas y se van acumulando, ¿no?
0: Y bueno, es un monstruo grande el tema del erario público con relación a la municipalidad.
1: ¿Está mal dimensionado?
0: No sé, pero uno ve que Pinamar crece y la municipalidad crece a veces más que Pinamar.
1: No guarda relación, decís vos.
0: Y a veces, no sé, uno ve que siempre, cada vez que hay un cambio de gobierno, un cambio qué sé yo, se agrega y van quedando. Cargos que en un momento fueron políticos pasaron a planta permanente y quedan ahí con unos sueldos altísimos. Y gente que eso es una visión mía y capaz que me estoy equivocando y que venga alguien a desmentirme, pero
1: la civilización va llegando, por decirlo de forma bastante burda, ¿no? Porque es inevitable. Pinamar es un lugar selecto, todavía para mucha gente nos miran así. Decido, ¿dónde vivís? En Pinamar. Te palmea la espalda. Decido, qué grande, grosso.
0: ¿Cómo te envidio?
1: Claro, ¿cómo te envidio? ¿No? Pero bueno, está bien.
0: Igual tenemos un modo de vida.
1: Exacto. Comparado con, siempre estamos... Pero hay mucha inercia que todavía trae este tren, que se le rompió el motor, pero todavía viene andando. Cuando se termine la inercia, porque ya ahora hay pisadas fuertes en los laterales.
0: Sí, por Pinamar. Todos lados. Sí,
1: tal cual. A Madariaga mismo y... compite en infraestructura,
0: sí, sí.
1: Con servicios, con... Bueno. Por eso te preguntaba cómo te imaginabas dentro de unos años, ¿no?
0: Bueno, pero lo que hablábamos recién cuando me preguntaste por mi hija, o sea, si las generaciones nuevas son las que van a tener que tener más imaginación para enfrentar, en caso de los que sean comerciantes, los que sean desarrolladores, los que... O sea, es como que el progreso, bueno o malo, o bien hecho o mal hecho, bueno, los que estamos del otro lado, que dependemos de que eso esté bien hecho para que la gente venga a Pinamar y tengamos un buen turismo, que se lo atienda bien, tenemos que ir, no sé cómo decirte, primero en nuestro propio negocio, llevar las cosas a buen puerto para que la gente se encuentre bien atendida, darle un buen producto cuando se sitúa en la mesa en la gastronomía.
1: Fundamental, sí.
0: Y después que nos acompañe el lugar de la misma manera, en todo sentido, desde la parte más básica que puede ser tránsito, por decirte algo, o la parte edilicia que puede ser que las calles que se inunden, no puede ser que caiga una tormenta de verano de 15 minutos y se inunde todo el barrio San José.
1: ¿Cuánto crees que falta en esta progresión para que te digan tus clientes, no, o sea, mira, pasamos el arco, porque no había ni siquiera dónde estacionar enfrente de tu local?
0: Me pasa eso, en verano.
1: ¿Ya te pasa?
0: En verano me pasa. No, en verano me pasa, sí. No, no es para agrandarme, pero tampoco es que es una cuadra de la Truche Show.

0: Atrás de la cooperativa, que para el turista no es un lugar céntrico, me pasa porque, bueno, el tema vehicular en Pinamar, en todo el país, antes venía, mi papá alquilaba una casa para 10 personas, y venía un auto y todos los demás venían en Antón, ahora vienen 7 autos para 10 personas, ¿viste? Entonces Pinamar se llena, lugar para estacionar, es complicado el tema pinamarense.
1: Vasco, bueno, lindo hablar con ustedes, que son nuestros referentes muchas veces cuando buscamos a alguien de esa época o que conozca bien el fondo de las cosas, recurrimos a los históricos, ¿no? Y para mí yo te tengo en el almacén de los históricos.
0: Bueno, vos también.
1: Sí, claro. Sí, no me lo recuerdes.
0: Pero tampoco que sabemos tanto, podemos saber de antes, pero no. Pero está bueno que invite gente de antes que que conoce muchas cosas que muchos no conocen, ¿no? Cómo empezó esto.
1: Yo siempre digo, saber de dónde venimos significa marcar el rumbo para ver para dónde queremos ir, ¿no?
0: Sí, sí. Y bueno, aparte es un pueblo. Arrancaste con eso, sigue siendo medio pueblo.
1: Te propongo algo, renovamos cuando busquemos algún tema puntual, voy a recurrir a tu memoria.
0: Cuando quieras. ¿Eh? Yo, como te dije cuando me senté acá, si hay algo que me gustaría hacer en el momento que deje de trabajar, es esto, la radio.
1: Bien, bueno.
2: Sos bienvenido, Vasquito.
1: Un puesto concretado. Tenemos después para vamos a hablar de la armonía en otro momento, ¿eh?
0: Bueno, sí, cuando
1: se vienen algunos cambios ahí en la armonía.
0: Y hay que hacer cambios para ayornarse la economía actual.
1: Está bien. Vasco, gracias.
0: No, gracias. A ustedes, gracias.
2: Al móvil. Porque ya estamos, sí, como estamos casi en el cierre.
1: El móvil.
2: Y vamos a hablar de un tema que capaz que hasta.
1: Tiene que ver, inclusive, mira vos. Mira vos. Pinamar quiere distinguir a su gente, ya lo viene haciendo.
2: Sí, señor.
1: Y hoy el desafío o la carta la tiene. Acabo de votar, Julio, te dije.
2: Epa, bueno.
1: Ya voté.
2: Vamos
1: ya
2: con
1: voté.
2: El Cheva que está ahí.
1: Dale, preséntalo.
2: Cheva, ¿cómo estás?
3: Chicos, renovamos el saludo. Estamos acá en la oficina de. Estamos con Pablo Rodríguez Cacha, director del Paseo de Turismo.
1: No se puede poner wifi ahí porque no le entendemos nada al teléfono ese que sí, sale todo mordido, entrecortado. Espera.
3: Sí, tenemos. Hay wifi.
2: La señal llega justita, Cheva, por eso.
1: Porque escuchamos full ahí a Cacha. Abrí el micrófono del teléfono de video, a ver si lo tenés identificado.
3: A ver.
1: Ahí está.
2: No va a tener eco.
1: No
2: va a funcionar.
1: Todas las pruebas hechas son un fracaso.
3: A ver, ahora.
2: Estamos al borde.
1: Estamos al borde.
3: Muy bien.
1: Bueno, Cacha, buen día.
4: Buen día, Raúl, ¿cómo estás?
1: Desde la oficina de turismo, ahí que parece que tuvieras un paisaje, no sé, me miro así, digo, ¿dónde está? En el golf, porque se ve ahí un verde, pero los autos que entran.
4: Un paisaje hermoso, una oficina hermosa acá de turismo, que con un paisaje único, te diría. Bien. Pero sí, el bosque, muy característico de Pinamar, como tiene que ser. ¿No?
1: Bien. Bueno, vamos a los bifes, como dice acá Jorge, cuando le haces un pedido ahí en Armonía, que lo tengo acá al lado mío. ¿Pinamar distingue a su gente?
4: Exactamente, cuarta edición. En el marco del 48 aniversario de Pinamar, estamos ya trabajando y ya se abrieron las votaciones para que todos los pinamarenses puedan votar en esta fiesta que busca fortalecer nuestra identidad, ¿no? Como pinamarenses. Así que, bueno, contentos, estamos trabajando con una comisión como todos los años, que es integrada por diferentes instituciones, por el Consejo Deliberante, directores de la municipalidad. Estamos todos coordinando esta fiesta que va a ser el 1 de julio y con una antesala de una semana previa con actividades culturales y deportivas y va a haber algunas cositas lindas seguramente que estamos definiéndolas con esta comisión. Pero ya están abiertas las votaciones desde el 15 de mayo al 15 de junio, ya pueden votar. Bueno, te escuchaba, vos ya votaste.
1: Ya voté. Sí, tomé una decisión.
2: No, todavía no estoy viendo acá. No. Hay 5 opciones, Cacha.
4: Hay 5 opciones.
2: Ok.
4: Que bueno, pueden votar ahí y también lo que está bueno y que pueden hacer es campaña, ¿no? Si decís, che, yo tengo una institución que sea distinguida, bueno, ahí tiene la posibilidad, ¿no? De decir, che, yo, viste que ahí está bueno, mucha gente tiene su institución como
2: claro club, que sí.
4: Y decís, bueno, quiero que la distingan y bueno, ahí pueden hacer campaña. Y mismo, si alguna personalidad o alguien que crea la gente que habría que destacar y que habría entregar un premio.

0: también se puede.
1: Bueno.
0: Es abierto. No es que,
1: Está bien, puede votar cualquiera.
0: Y tenés una lista de personas que nosotros consideramos en la comisión.
2: Claro, no. Solamente tenés que firmar con tu correo electrónico. Espera,
1: vamos a explicarlo. O sea, no te dan opciones, no es un multiple choice. Vos ponés a la persona que querés.
0: Exactamente.
1: Ahí va.
0: Es así.
2: ¿Hay coincidencias? Qué gran intriga, ¿no? Porque la diversificación de gente es tan grande, Pinamar, hoy.
0: Y cada vez es más grande, ¿no? Pero bueno, en esto que busca trabajar el tema de identidad y todo, creo que está bueno para que uno se enfoque y pueda mirar la ciudad de otra manera, ¿no?
2: No se pueden ver los resultados, ¿no? No se van a poder ir viendo...
0: No, esos son los resultados, los vemos nosotros cuando cierra la votación.
1: Claro, claro.
0: Y ahí juntamos la comisión y empezamos a contar todos los votos, a chequear todo. Y bueno, y ahí se define, ¿no? Para el 1 de julio en el Teatro de la Torre, donde se entreguen las distinciones, ¿no?
1: Y se da a conocer. La votación es online exclusivamente.
0: La votación es online, pueden entrar en pinamar.gov.ar. Bajan la página y ahí está la solapa de Pinamar Distinga a su Gente y el link donde pueden entrar para votar. Después también vamos a estar, bueno, ya estuvimos, por ejemplo, el fin de semana pasado en lo que fue el evento de Raíces, el evento Raíces,
1: sí.
0: Raíces con un QR invitando a la gente para que vote.
1: Bien.
0: Y vamos a también estar el 25 de mayo en el acto patrio también invitando a la gente a que pueda votar.
1: Perfecto. ¿Se puede votar un solo rubro o hay que votar a todos?
0: No, se puede votar en un solo rubro.
1: Okay.
0: Sí, sí. Puedes votar uno solo y...
2: Bueno. Yo voté un solo rubro, ahora claro, me estás avivando.
1: No, ¿qué
2: bueno, hice mal?
1: No
2: ¿puedo volver a votar, Cacha?
0: Y ya con tu mail queda...
2: Es el fin.
1: Perdiste, Raúl.
2: Y si no hacemos trampa. Porque acá con el Vasco nos ponemos de acuerdo y repartimos la medalla después.
1: Ya está, perdiste, hacete otro mail.
2: Bueno, y el final de finales se va a llevar a cabo, ya está pensado eso, se va a llevar a cabo en el Teatro de la Torre, como ha sido otros años.
0: Correcto, sí, se va a llevar en el Teatro
2: de la Torre. Ha quedado chico el Teatro de la Torre para esto.
0: Ha quedado chico, es verdad que ha quedado chico, pero bueno, es la opción hoy que tenemos para poder entregar el premio, creemos que es un lugar con identidad, creemos que es el lugar... que tiene que ser, pero podemos pensar en algo capaz que más grande, ¿no? Para poder que pueda sumarse más gente. En principio, ahora está definido el Teatro de la Torre, pero bueno, todavía tenemos tiempo.
2: Bueno, una transmisión con un buen... Una transmisión hecha por los amigos de Telvin con un buen streaming no estaría mal, que mucha gente lo pueda seguir.
0: Los podemos comprometer, ¿no? Acá públicamente para que...
2: Nosotros no, pero prometerlo a la gente de Telvin.
0: Para que pueda
2: hay que hablar streaming. Con Fabiola con su gente para
0: exacto,
2: que estén presentes podemos. Ahí perfecto
0: exacto así que estaría bueno
2: Cacha
0: sí
2: cómo anda la actividad de turismo estamos en la época más pasiva no más tranquila pero
0: sí es la época más pasiva pero tenemos muchas actividades culturales
2: se viene deportivas. Se viene la mega, yo le pongo la mega, se lo agrego, pescadilla.
1: La fiesta.
2: La correcto. Fiesta.
0: Estamos totalmente de acuerdo. Se viene la fiesta de la pescadilla que se viene con todo.
2: Cuatro días,
0: se
2: cuatro.
0: Viene la fiesta con, primer premio, una camioneta 4x4.
2: Sí.
0: ¿No? Nada más y nada menos. O sea,
2: exacto.
0: Creo que es.
2: Uh-huh.
0: Después también hay, por venta anticipada, también hay un sorteo de un auto. Y después, bueno, premios en efectivo. Y también lo importante de esta fiesta es. Diría que ya estamos próximos a la declarada fiesta nacional. No es poca cosa.
2: Te escuchamos bueno, como si te estuviera mordiendo un cocodrilo.
0: Bueno, es una fiesta que se viene.
2: Cheva, traducime.
1: No, dijo que va a ser dentro de poco declarada fiesta nacional.
2: Menos mal que te tengo a vos de intérprete.
1: Claro.
0: Para que sea declarada fiesta nacional.
1: Ahí está.
0: Fiesta de la pescadita. Que nada, eso es. Bueno, bien. Laburo que hacen. Vienen haciendo el club de pesca muy fuerte y que es una de las fiestas características de acá de nuestra localidad, ¿no? En este marco que estamos hablando de esto de trabajar la identidad y demás, creo que bueno, es una de las fiestas con mayor identidad de nuestro partido.
1: Bien. Gracias.

0: Cacha y Cheva también por ahí.
1: La próxima te prometemos un traductor. Viste que se le puede subtitular a todo.
0: Bueno, ¿qué va a hacer? No es culpa de Cacha.
1: No, gracias, claro. Gracias, Cacha. Hay que hablar con Movistar para que ponga una antena ahí enfrente.
0: Nos vemos, muchachos.
1: Cacha, un abrazo. Pásala bien.
2: Un abrazo.
1: ¿Se duerme siempre? Me había olvidado preguntarte. ¿Se duerme con la beba?
2: Ahora, poquito más.
1: Bien.
2: Pero depende del día. ¿Cuál? Anoche estuvo complicado.
1: Ay, Dios. ¿Cuál de los dos se levanta? ¿Él o ella?
2: Ella más y yo menos.
1: Hay que repartir tareas, Cacha, un abrazo, sí, pásala lindo.
2: Gracias, un abrazo, estamos en contacto.
0: Adiós.
1: Bueno, Cacha, qué confianzudo que son, viejo. Sí, bueno, Cacha Rodríguez.
0: Dicen así, ¿qué va a ser?
1: Es el director de turismo de Pinamar. Bueno,
0: sí, ¿qué va a ser?
1: Bueno, nos tenemos que ir, Julio.
0: Sí.
1: Nos vamos.
0: Mañana. Dale,
1: chau.
0: Adiós.
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0: El Banco Central no levantará el cepo a empresas ni rescatará a los deudores morosos. Así lo confirmó el presidente de la entidad. Las autoridades señalaron que se sienten cómodas con el esquema cambiario actual y minimizaron el impacto de la morosidad en el sistema. Durán Barba desestimó una posible candidatura de Mauricio Macri. Dijo que pasó su momento y no tiene mayor chance. El consultor afirmó que el expresidente tiene un negativo altísimo y pocas chances reales de volver al poder. Evo Morales acusó a Javier Milei de apoyar la represión en Bolivia con el envío de armas. El expresidente denunció que sigue vigente el plan Cóndor en la región para blindar las políticas neoliberales, según estimó.
1: Datos del tiempo.
0: 9 grados la actual temperatura, 7 la sensación térmica, 96% de humedad. Pronóstico para hoy a la tarde, cielo parcialmente nublado, máxima prevista 15 grados. Cielo despejado en este momento, reiteramos actual temperatura 9 grados, es la hora 10, 8 minutos.
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sacada directamente del baúl de los recuerdos y versión en vivo, Sisters Divididos, para arrancar el martes. Fresco, sí, muy, 9 grados, 9 décimas la temperatura, ahora en Pinamar. ¿Sabes cuánto se siente así en la punta de la nariz, que es lo que va adelante? Frío, 8 grados de sensación térmica, tenemos mucho frío, viento del oeste-sudoeste, a 13 kilómetros con ráfagas a 21 kilómetros hora. Está así como lo ves, fresco, fresco. Y esperamos 15 grados de temperatura máxima para hoy. ¿Cómo está afuera? Mirá lo que es ese cielo. Hermoso, lleno de nubecitas. Parcialmente nublado hoy todo el día. Lo que sí tuvimos, saben que es una mínima, muy mínima de 2 grados, muy temprano, y llegamos a tener 0 grados de sensación térmica. Sí, chiflete. Mirá vos, miércoles de chaparrones todo el día. Habrá que esperarlos. 5 la mínima para mañana, 11 la máxima. Va a ser mucho frío. Ya listos todos. Producción comercial, Silvia Tolosa. En la técnica, Raúl Alexiseva. En los móviles, Chevet Chever. Soy Maru Daur y con vos todos nos vamos a quedar. Y con esas canciones que quieras obviamente elegir, a nuestro WhatsApp, hacelo. Arrancamos así, con ellos. Estelares, es el amor. Buen martes para todos, bienvenidos.

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0: Hola, hola, buenos días, Maru Maru. Hermoso día de fresquete.
1: Hola, Tina.
0: Un cielo azul bellísimo.
1: Sí.
0: Y yo a cada rato arreglando la bandera que tengo colgada en el balcón porque el viento, por más
1: claro,
0: que sea suave,
1: se vuela.
0: Me la sacude.
1: Claro.
0: ¿Cómo están ustedes?
1: Bien, acá estamos.
0: Nosotras bien. Con frío, claro.
1: Sí,
0: como
1: hace
0: todo el
1: frío.
0: Mundo, pero no podemos quejarnos.
1: Más bajita estamos la térmica no se puede, claro.
0: Sí, cuidarnos.
1: Otoño, invierno, ya casi.
0: Espero que estén todos bien por ahí. Un cariño enorme a todos ustedes en
1: gracias,
0: el estudio.
1: Tina.
0: A nuestro congelado Cheva.
1: Pobre Cheva.
0: Bravo.
1: Qué frío.
0: Y como vas a darte cuenta, yo ando muy peliculera esta
1: bien.
0: Semana.
1: A ver, ¿qué película se te ocurre
0: si
1: hoy?
0: Puede ser.
1: Sí.
0: De Celine Dion.
1: Oh.
0: My Heart Will Go On.
1: Mi corazón seguirá
0: ay,
1: adelante.
0: Ay, ay,
1: ¿qué
0: ay, amo Titanic. Cada vez que lo encuentro en la tele.
1: Hola, ¿qué tal?
0: Así lo haya visto 120 veces.
1: Somos dos.
0: Lo vuelvo a ver.
1: Claro.
0: Pero es
1: sí.
0: un tema bellísimo.
1: Sí,
0: y
1: es muy
0: voz,
1: lindo. Es verdad.
0: No se puede creer. Baúl de los recuerdos, clásico.
1: Sí, ese
0: como
1: sí.
0: le quieran llamar. Inolvidable. Un rebesote.
1: Otro para vos.
0: Por
1: Tina.
0: Favor, cuiden el pechito, la
1: sí,
0: garganta.
1: Todo lo que se pueda.
0: Gorrito, porque los oídos también sufren.
1: Todo. Nariz, boca, oídos.
0: Como les digo siempre, un rebesote. Se los quiere.
1: Besos, Tina. Te pediste un temazo. Bueno, como Tina, vos también podés pedir lo que quieras escuchar al WhatsApp y después, obvio, tenés que quedarte ahí esperándolo. Pausa, ya venimos.
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0: Vamos.
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Sacada también del baúl de los recuerdos, 11 y 11 de la mañana, 11 grados 6, la temperatura en Pinamar, 91 es el porcentaje de humedad, el viento del oeste-sudoeste a 10 kilómetros con ráfagas a 23 kilómetros. Hay valientes que están en el muelle de pesca de Pinamar viendo a ver qué sale, hay mucha caña y me parece, algún medio mundo también tenemos. El móvil Power, que en un ratito ya lo vamos a tener del otro lado, y el pronóstico que anuncia para hoy una máxima de 15 grados. Mañana, miércoles, 5 la mínima, 11 la máxima. Así arrancamos esta nueva hora, quédate del otro lado, porque seguramente el móvil tiene cosas lindas e interesantes para contarnos, ¿sí? Así que a ponerle media pila a los elegidos también. Hoy hablen ustedes, que yo mucho no puedo. Dejen mensajito en el WhatsApp y elijan canciones. Así arrancamos nueva hora con otro recuerdo.

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0: Veremos, Aray, señores.
1: Eso.
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8: En vivo, Cheva. ¿Dónde andamos? Buen día.
9: Buen día, Maru. Mostrando la imprudencia. A ver, nosotros veníamos para dar el servicio de información para la comunidad, para el Centenet. Y acaba de pasar. A ver, estamos. Primero, esto es Bunge y Tridente. Está cortado, sí, porque están llevando trabajos de mantenimiento, lo que es pintura en los cruces peatonales y demás. Entonces, aquellos que vienen por Bunge y quieren doblar en la rotonda para ir por Tridente hacia lo que sería Ostende, si quieren,
8: sí,
9: o hacia la playa, no van a poder doblar porque está cortado. Por un rato más, ya me comentaron los chicos, así que hay que esperar. Pero algunos, ¿sabes qué hacen? Y lo van a hacer recién. Hacen la rotonda, como ven que está grabado ahí.
8: Se meten en contramano. Se mandan por ahí.
9: Se mandan en contramano. No, muchachos. A ver, es unos cuantos metros más para poder llegar hasta Intermédanos, o en su defecto dan la vuelta y tienen que agarrar allí a la altura de lo que es Libertador y después retoman, básicamente.
8: Claro. Sí, sí.
9: ¿Por qué enroscar? Porque aparte, mirá, el tránsito que viene es constante.
8: Sí, o sea, claro.
9: Es una calle que tiene tránsito constante. Bueno, ahí está el trabajo de los chicos. Están esperando, obviamente, a que seque para que, obviamente, el trabajo se note. Uh-huh. Pero en este caso, la irresponsabilidad. Porque salíamos más que nada para darle información que está cortado. Entonces, aquellos que venían con la idea de doblar, hacer la rotonda, o se venías ingresando por la ruta por Bunge y doblar por Tridente, no lo vas a poder hacer. Esta es la realidad.
8: Okay,
9: entra, bueno, aquel que viene por la ruta, que aproveche ingrese por Intermédanos, o si tiene que ir más hacia adentro de Pinamar, que doble por Libertador Sur, uh-huh, donde está el Colegio Corbeta Uruguay, y después, obviamente, que haga el camino que necesita. Pero no esta, no esta situación que acabamos de ver, dos autos.
8: Siempre hay alguien. Siempre hay alguien que hace lo que no.
9: Claro, y terminás provocando, por suerte no pasó nada, pero por ahí terminás provocando un choque, un accidente, al Pepe, y sí, enroscarte y complicarte la vida. Así que atención a aquellos que por ahí todavía no han transitado por esta zona y que van a transitar, uh-huh, tienen que esperar una hora más aproximadamente, los chicos van a estar ya levantando todo para poder liberar este ingreso, que es la rotonda de Tridente y Bunge, para poder ir hacia lo que es Ostende, si se quiere, o también a la playa, por acá derecho llegas a la playa. Así que a tener paciencia, nada más.
8: Me llamó la atención que estuvieran pintando con la cantidad de arena que hay en el asfalto. ¿Se puede?
9: Sí, lo han barrido los chicos y demás. Yo hablaba justamente al respecto de este tema porque, bueno, falta del otro lado, no, me dice, del otro lado ya está. El tema es que se está utilizando una pintura que si bien le dan dos o tres manos más un fijador, al poco tiempo que se empieza a transitar, lamentablemente, y parece que no se hubiese pintado.
8: La arena es imposible.
9: Exactamente. Antes se utilizaba una máquina que era y que pintaba con calor, y esa sí te permitía que dure mucho más en el tiempo, ¿no? Y que se note que se pintó. Pero bueno, nada, este es el trabajo que les mandan a los chicos a realizar. Así que nada, bien, o sea, le meten con todo, están desde temprano. Hoy comenzaron cerca de las 8 de la mañana, así que desde esa hora que está cortado, pero bueno, parece que algunos no se han enterado. Y cuando llegan acá dice, yo no gasto más nafta, me meto en contrabando. No, señor, no, señora, no hay que meterse en contrabando. No,
8: bueno, buenísimo.
9: Exactamente.
8: Cheva, ¿seguís? ¿Está linda la mañana o no? ¿Cómo sentís vos la térmica, el frío? No,
9: hermoso. A ver, yo acá donde estoy, con el sol, si bien estoy con campera...
8: Estás bien abrigado.
9: Estoy abrigado, no necesito guantes, el aire se aguanta muy bien.
8: Bien.
9: Frescor. Donde no da el sol, ahí se complica un poquito más. Pero si no, espectacular, ¿eh? Te podés quedar sentado al sol, al reparo, que podés tomar
8: 12 grados con unos matecitos, estamos bien.
9: Exactamente. Se aguanta.
8: Bueno.
9: Lo complicado es a la mañana arrancar, pero una vez
8: me imagino, tempranito, lo tuyo debe ser terrible.
9: Doble guante, clave hoy, Maru. Doble guante.
8: Es que teníamos 0 grados de térmica, no sé si lo viste vos.

0: a la mañana.
1: No miro para...
0: 7:30 de la mañana yo miré el teléfono para ver el clima, porque es a la hora que yo salgo de casa, y vi 0 grados de sensación térmica. Y dije, no es solo sensación, realmente tenemos muy, muy poquito de temperatura.
1: Sí, pero por suerte son fríos que todavía los podemos aguantar. Igual yo no miro por circunstancias que si no, viste, decir un ratito más.
0: Ay, un ratito. Sí, me imagino, bueno.
1: Y entonces no, directamente. Suena despertador, dale, levantate.
0: Arriba.
1: Y arranca, dale.
0: Arriba a todos, que es un día de sol, como dice la canción de Páez.
1: Exactamente, exactamente.
0: Bueno, seguís la recorrida, bueno, Cheva.
1: Seguimos la recorrida porque hay cositas para contarles, dale, por supuesto, a todos los oyentes.
0: Nos escuchamos, dale, en Manu, un ratito, adiós.
1: Hasta luego.
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María Becerra, Jay Wheeler, Romántica. Ella no para de hacer canciones y fusionar ritmos. Anoche se entregaron los Martín Fierro 2026 a la televisión abierta. Las figuras del espectáculo dijeron presente en una nueva edición de los galardones. Y al cierre de la edición, el conductor de Buenas Noches Familia se llevó el oro. Hablamos de Guido Casca. La televisión abierta volvió a una nueva entrega de los premios Martín.

Fierro, como cada año APTRA, distinguió a las figuras, programas y también producciones más destacadas de la temporada pasada. Con la conducción de Santiago del Moro, la gala reunió actores, conductores, periodistas y referentes del espectáculo en el Hilton de Buenos Aires. Hacia el final de la premiación llegó el momento más esperado, que fue la entrega del oro. El ganador de la estatuilla más valiosa fue Guido Casca, quien no podía evitar emocionarse. La tele es mi vida, dijo, encontré una forma de vivir acá. Desde que soy muy chiquito, me bancan y me quieren mucho. Sentí mucho esta noche, dijo él. Así que bien por todos los ganadores de los Martín Fierro, ¿sí? Casca se llevó el de oro en una larga lista, ¿sí? Que seguramente si viste algo, habrás visto lo que fue esa alfombra roja, ¿no? Los egos. ¿Y quién estuvo? Mirtha Legrand presente. O sea, es que a Mirtha le dijeron que podía elegir si estar en la primera parte de la ceremonia o en la última. ¿Y saben qué hizo Mirtha? Estuvo toda la ceremonia. Ingresó por la cocina, para que se den una idea. No la hicieron ingresar por la entrada principal. La dejaron cómodamente sentadita hasta que empezó la gala. Y hasta que terminó, fue la última en irse. No les digo yo, es Mirtha. Sí, sí, como te ven, te tratan. Y si no te maltratan, tenía razón la doña con lo que decía. Luz de día, Coti invitó en esta canción a Ángela Leiva y La Conga.

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4: Se sigue haciendo, hay una instancia en la cual también se lo hemos planteado al Consejo Deliberante, o sea, nosotros lo vemos acá, o sea, tenemos compañeros que sacan un crédito sobre otro crédito, o sea, con un crédito cubren otro crédito y van haciendo una bicicleta, o sea, como yo digo, una deuda externa más chiquitita, pero que es una cuestión que le sucede a la mayoría.
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Lo pidió Roberto a este tema. Me dice, Maru, ¿me pasás? Living on the front line. Pero claro que sí, Eddie Grant, salido del baúl de los recuerdos. 9 minutos pasaron ya de las 12 del mediodía. 13 grados 7 la temperatura en Pinamar. 91 es el porcentaje de humedad. Sudoeste el viento. A 10 kilómetros con ráfagas a 14 kilómetros. Fíjate que a pesar del frío hay valientes en el muelle de pesca. Hay gente con caña y hay familias con medio mundo, porque ahí se ven algunos pequeños también, sacando medio mundo con soga. Bueno, así estamos y con una ola polar que dicen los que saben se viene a partir de mañana miércoles. Si vos pensabas que hoy hacía frío, prepárate para lo que llega desde el miércoles en adelante. De hecho, para hoy tenemos anunciado 15 grados a la tarde. Y ya para mañana miércoles tenemos chaparrones todo el día, desde la madrugada hasta la noche, mínima 5, máxima 11 grados. Jueves 4 grados la mínima, 12 la máxima y mayormente nublado. Viernes 3 la mínima, 13 la máxima, parcial nublado. Sábado 4 la mínima, 15 la máxima, algo nublado. Domingo 6 la mínima, 13 la máxima, parcialmente nublado. Por eso te digo, miércoles y jueves puede que estemos pasados por lluviecitas y que todas sean de frío, específicamente por esta ola polar que está llegando a esta parte de la pancita de la provincia de Buenos Aires. 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
7: En vivo, Cheva Echever. 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
8: Sí, acá está hermoso. Este es un lugar que a mí de la biblioteca es el que más me encanta. Si bien tiene muchos lugares muy lindos, porque tenés lugar para poder ir a exponer, lugares a donde llevan adelante también algunas presentaciones como las que va a haber este próximo día, viernes 22, adelantándose al 25 de mayo. Estamos con Eli, que la saludamos. Eli, ¿cómo andas? ¿Todo bien?
9: Todo bien, se va. Hola, Marcelo.
8: ¿Para dónde vas a salir?
9: No, acá estamos.
8: Bien, así que yo decía, el 25 van a hacer algo, me dijiste, no el 22.
9: Claro. El 25, para el 25 van a hacer algo, sí, pero el 22, vamos a hacer el 22, vamos a estar con Hugo y Alicia, que juntos son Danza la Historia, que el año pasado trajeron Remembranzas Bonaerenses, que era, fue un espectáculo hermoso que hicimos en dos ocasiones, y este año vienen renovados, vienen con un tributo a Santos Vega y Rafael Obligado. Y la verdad es que van a traer relatos, poemas, música y danza, y con unos invitados muy especiales, porque van a estar Mabel y Salvador. Mabel fue presidenta de la comisión directiva, siempre presente y demás, y Salvador nos salva tantas veces con todos sus colaboraciones con la Biblia. Así que bueno, ellos bailan, y te digo, pues siempre la cosa Mabel y le decía, me conmueve verlos bailar, porque lo hacen de una manera tan hermosa y tienen una conexión tan especial ellos, que bueno, nada, así que bueno, ellos van a estar participando con tres danzas, y después siempre al final se arma, que empiezan a correr las pistas y baila todo el mundo. Así que esto es muy hermoso. Entonces el viernes, 19 horas, 10.000 pesos la entrada general y 8.000 para socios y socios.
8: Perfecto. Y el día sábado hay dos.
9: El día sábado hay dos actividades, dos. Empezamos con un seminario intensivo, o sea, es de 10 a 17. Ah. ¿Sí? Tenemos 7 horas de seminario, van a tener un almuerzo en el medio, por supuesto, un almuerzo a la canasta, pero la verdad es que es un lujo porque viene Cecilia Propato, que tiene una trayectoria enorme en el mundo del teatro. Ella es dramaturga, es guionista de cine y de series, es directora de teatro, es performer, actriz, es escritora. Ha escrito más de 50 obras y ha recibido premios, becas del Teatro por la Identidad, por ejemplo, ganó 2 veces. Uh-huh. Y también es docente en el Inca, en la UBA, en el Centro Cultural Rojas. La verdad es que es un lujo.

0: agradezco poder tenerla ella dictando este seminario. Es un seminario que se llama Dramaturgia del Monólogo y Técnicas de Montaje, y la idea es que, esto está apuntado, perdón, a actrices, actores, guionistas, escritores, directores de teatro y el público en general, alguien que le interese, digamos, trabajar estas herramientas, y la idea es que van a hacer un trabajo sobre las herramientas, van a hacer un trabajo corporal y demás, pero que se lleven ya como un borrador de un pequeño monólogo ya montado. Entonces hay que traer elementos y demás porque van a usar el escenario y ya se van a ir con su monólogo prearmado, ya ensayadito una vez y demás, así que la verdad es que es una experiencia muy, muy, muy, muy recomendable, digamos.
1: Buenísimo. ¿Y qué más tenemos esa?
0: Y a la noche cerramos con mi favorita, que es la velada poética. Vos sabés que mi corazón está ahí al lado de la poesía, muy pegadito, así que bueno, vamos a tener la velada poética, es gratuita, es abierta a toda la comunidad, y la idea es que puedan venir a escuchar o puedan venir a compartir poemas propios o prestados, y también si se animan a cantar, se puede traer un pequeño amplificador, pero no más que eso, porque la idea es que sea todo muy acústico. También se pueden cantar canciones propias o prestadas, porque creemos que la canción y la poesía, digamos, están íntimamente relacionadas, entonces está buenísimo. Y también la idea es que traigan algo rico para compartir y nosotros ponemos las bebidas.
1: Ah, bien, bien. Pero qué tipo asalto.
0: Tipo asalto, sí, no sé, sí. A la canasta. traen algo para compartir, algo rico, y la verdad es que se arma muy lindo, es hermoso, es muy, muy hermoso.
1: A partir de qué cosa.
0: A partir de las 19, les damos dos horitas para los que hayan venido al teatro y si no están exhaustos, se recuperen y vengan a seguir compartiendo, pero no, sino para, la verdad es que tratamos de hacerlo bastante seguido, una vez por mes, por lo menos, como para generar también ese pequeño ritual, ¿no? Y bueno, ya que estamos hablando de poesía, te cuento que el viernes pasado cerró la convocatoria de nuestro primer concurso nacional de poesía, que la verdad estamos súper, súper, súper felices. Entraron al concurso 307 poemas.
1: Opa.
0: Un montón. 227 poetas, que una vez que ya se pasen los trabajos al jurado, vamos a poder hacer una estadística de, digamos, de qué lugares del país participaron, las edades y demás, pero la verdad es que muy felices y bueno, súper, súper agradecidos con el jurado que está haciendo esto ad honorem, y son poetas súper reconocidos, está Osvaldo Bossi, está Claudia Massin, está Julia Magistrati, que además parte de Conavín, y soy la persona que organizó el primer festival de poesía bonaerense. Entonces, es gente con mucho reconocimiento, con mucha trayectoria, son grandes, y no sé, es como que por amor a esto, por un cariño especial hacia la Biblia y demás, aceptaron participar, y la verdad es que
1: buenísimo.
0: Es una belleza.
1: Para eso hay que esperar también.
0: Hay que esperar, pero no tanto, no tanto, porque el 5 de junio se van a anunciar los ganadores, probablemente con seudónimo, y el 20 de junio vamos a hacer la entrega de premios en la celebración del cumpleaños número 56 de la Biblio, y estamos viendo si alguno de los jurados nos puede acompañar ese día, que sería espectacular.
1: Buenísimo, bueno, con varias actividades, arrancando el día viernes, y continúan ahí el día sábado, casi como una maratón.
0: Sí, el viernes folclore, y el sábado de la mañana a la tarde teatro, y después poesía con la así que cerramos un fin de semana completito.
1: Hombre, gracias, Eli.
0: Gracias a vos, gracias a ustedes. Gracias.
1: Muy bien, Maru. Hay actividades en la biblioteca, como siempre.
2: Bien.
1: En este caso, para que puedan llevar adelante, disfrutar. En este Pinamar que, ay, está fresco, ¿eh?
2: Ya lo sé. Me imagino, Cheva, que te ha tocado en estos días. Vas a tener que conseguirte un auspicio de abrigo. Ya vamos a ir pensando en quién puede ser.
1: Alguno sí, que se vaya preparando, que le vamos a ir a golpear la puerta.
2: Cheva, bueno, no, yo vale. No sé si seguís con algo más o ya te despedís, porque ya estamos muy al límite y a veces es difícil encontrar algo en 30 minutitos.
1: No, porque vamos a estar muy, muy, muy, muy lo que tenía.

0: No, sí, lo pasamos para mañana.
1: Para mañana.
0: Ya confirmamos.
1: Bueno.
0: Sí, de hecho ya tenemos algo para mañana también.
1: Bueno,
0: así que,
1: abrigate, almorzá algo calentito, levantá la temperatura, que te va a venir re bien.
0: Así será. Nos vemos, Maru.
1: Hasta mañana.
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Él es Bruno Mars. Estábamos viendo la reacción de Neymar tras ser convocado para jugar el Mundial 2026 con la selección de Brasil. El futbolista del Santos compartió sus emociones luego del anuncio oficial de Carlo Ancelotti. La selección de Brasil anunció a sus 26 convocados para el Mundial. Y Ancelotti fue el protagonista de revelar los nombres que jugarán la cita mundialista en Estados Unidos, México y Canadá. Neymar, incluido en la lista, reaccionó con euforia tras ser citado por el DT italiano. Pero tenemos ahora un pequeño problema. Neymar se quedó afuera del álbum oficial de Panini del Mundial 2026. Y sí, la decisión generó una sorpresa terrible y un debate entre los coleccionistas, ya que es la primera vez en tantos años que el astro brasileño no forma parte de la colección. ¿Pero por qué no está su figurita? Porque la ausencia del 10 brasileño se debe a que la lista de convocados para el álbum se armó en base a, claro, la inactividad y los problemas físicos que arrastraba en ese momento, ¿sí? La lesión de la rodilla. Bueno, en ese momento de impresión de la colección no figuraba la convocatoria constante de este muchacho. ¿Y qué va a pasar ahora? Los pibes van a tener que sacar al jugador en el álbum, que sí tiene figurita. Y de última, chicos, mándense a hacer una, no sé, con IA. Y pónganlo ahí a Neymar para que no le quede huequito. Pero va a ser la controversia que va a tener el álbum de Panini, que no lo va a tener a Neymar a último momento, convocado ayer. Y si no te queda un hueco en el álbum y van a saber, en algún día cuentes la historia de por qué Neymar no estaba, que no había sido convocado oficialmente para ese momento, ¿no? Pero hay muchos ya haciéndola. La mandaron a hacer a la figurita y no puede faltarte en el álbum. Pasaría Benjamín Amadeo.

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Hacen falta dos. Manuel Turizo, nuevos sonidos que van llegando por aquí. Y te los presentamos en estas Mañanas Power. 6 minutos para llegar a la 1 de la tarde. 15 grados la temperatura ahora en Pinamar. 94 la humedad, sudoeste el viento a 8 kilómetros con ráfagas apenas a 18 kilómetros hora. Fíjate, el mar está bastante calmo y tranquilo. El pronóstico que anuncia para hoy, 15 grados y sol. Para mañana, 5 la mínima, 11 la máxima y todo el día chaparrones. Esto tiene que ver con el frío, gente. Hace un frío interesante. Para el jueves también nubladito, 4 la mínima y 12 la máxima. Por aquí estuvimos todos. En la producción comercial, Silvia Tolosa, la técnica, Raúl Alexis Eva, en los móviles, Cheva Chever. Soy Maru Daur y mañana, después de La Oreja, te invitamos a que te quedes con nosotros. Mira, hay valientes en la playa, abrigados eso sí, con capucha y todo, pero disfrutando de ese mar hermoso que tenemos enfrente. Nos vamos con él. Es David Bisbal, Vivir así es morir de amor. Linda tarde para todos. Hasta mañana.

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Muchas gracias a todos en Buenos Aires, en obras. Gracias. Gracias, de verdad, un abrazo a todos. Muchas gracias, en serio. No se regresa.

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1: Hola, bienvenidos. Nuevo encuentro, nuevo martes, y hoy vamos a tener una selección musical que te va a sorprender porque realmente hay para todos los gustos, y también tenemos en el día de hoy una buena selección con canciones, algunas extendidas, otras en vinilo y demás. Mañana miércoles, clásicos del rock, clásicos del pop, pero con mucha, mucha energía. El jueves también vamos a seguir con esa temática. No, la verdad que unos días bárbaros, una selección musical muy linda, acompañándote en este quinto mes del año, y con un montón de sorpresas. Si querés comunicarte con nosotros, como siempre decimos, lo podemos hacer a través de El Club Retro en Instagram, en Facebook. Pido disculpas por la garganta, que no logro recuperarme del todo, pero estamos ahí. Un día como hoy, el 19 de mayo del 84, en el 84, la leyenda del reggae, Bob Marley, había lanzado, ¿sí?, 12 semanas consecutivas en la cima de las listas británicas su disco Legend, que fue publicado para conmemorar el tercer aniversario de la muerte, ¿no?, de este artista. Dentro de ese single, de este disco, estaban los singles Get Up, Stand Up, One Love, People Get Ready, I Shot the Sheriff. Algunos de ellos vamos a encontrar solamente aquí para comenzar el programa en un ratito. En el 78, la banda británica Dire Straits lanzaba su single debut, Sultanes del Ritmo. Vamos a ver si también lo podemos meter al comienzo del programa. En el 90, un día como hoy, llegaba Madonna con su octavo número uno en Billboard Hot 100 con la canción Vogue. Tremendo. En el año 73, Stevie Wonder obtuvo su primer lugar con You Are the Sunshine of My Life, un tema que en el día de hoy todavía sigue sonando y muchísimo. Y en el 79, Breakfast in America de Supertramp llegó a la cima de Billboard 200 y estuvo 6 semanas como el álbum más vendido, en este caso del año 1979, con canciones como The Logical Song, Goodbye Stranger y tantos más. Bueno, 19 de mayo, un día como hoy, nacían Pete Townshend de The Who, Grace Jones en el 48, en el 52, Joe Ramone.

después de la muerte de Bob Marley. Señoras y señores, aquí estás escuchando una versión extendida de una canción que fue lanzada un día como hoy, pero del año 78. Fue grabada como demo en el verano del 77 y un día como hoy, pero del 78, oficialmente los Dire Straits lanzaban sus Sultanes del Ritmo.

Me gustó esta versión de en el primer bloque. Podríamos tirar ahí algunos extended, algunos remixados, ¿no? Hoy es martes, tenemos toda la semana por delante. Te propongo eso. Hoy versiones extendidas, algunas remixadas. Podemos ir por los 70, como en el caso de esta canción que fue editada en el año 78, o alguna de los 90 o algunas de los 80. ¿Por qué no? O alguna en vivo.

Cuánta energía, ¿no? Con la banda de Jim Morrison. Era The Doors aquí en el Club Edición. Te puedo asegurar, con muy buenas canciones. Esto es Stereo MC. ¿Se acuerdan de Connected? Conectados.

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te digo, simplemente inoxidable. Es así, es la reina del pop. Nos sumergimos en su universo, en el universo Madonna, y escuchamos esta canción que es canto de pura liberación y desahogo, donde ella se desprende de las ataduras del pasado y celebra la hermosa sensación de volver a ser dueña de su propio destino. I feel so free, dice Madonna, una canción donde regresa y regresa con todo. Y aquí estaba, sin lugar a dudas, Madonna con un tema que suena fuerte, ¿no? Y que se escucha. No es un tema muy, muy viejito, es de un par de meses atrás. Igual el próximo, ¿no? De Ray, I Know You're Hunting, la brillante artista británica Ray. Llega con esta canción de Redman Bloom contemporánea. 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Un abrazo empático para alguien que está sufriendo en silencio.

0: Qué linda canción. I know you're hurting. Sé que estás sufriendo. Y bueno, ahí estaba sonando Ray. Seguimos con Alex Ubago. Uy, el español dice: aunque no te pueda ver, en el 2004 la rompió. Escucha, ¿te acordás? ¿Cómo era?
1: Si ayer.

Una buena balada de este señor, de Alex Ubago, aunque no te pueda ver, decía, fue un éxito tremendo, llegando al primer lugar en España, en México, en Argentina, en Colombia y en el Billboard Latin Pop Airplay de los Estados Unidos. Buen tema. Este tema lo produjo el señor Cachorro López. Es Julieta Venegas, que en el año 2003 reconfiguró el pop en español y lanzó con esos acordeones, no tan tangueros, pero sí producidos por

Era Julieta Venegas. El tema fue así. Cachorro López venía de producir a Diego Torres con todos los éxitos, desde Tratar de Estar Mejor, de Color Esperanza y demás. Y luego lo agarra Julieta Venegas y lanzan fuerte este trabajo en gran parte del mundo, ¿no? Con un montón de canciones. Lento, año 2003, Julieta Venegas. Y casualmente, recién te nombraba a Diego Torres, una persona que co-escribió Tratar de Estar Mejor. Es el señor Coti, que aquí con Paulina Rubio y la mismísima Julieta Venegas cantan en vivo desde España, desde Madrid, este Nada Fue Un Error.

Cuánta energía, ¿no? Eso fue grabado en España. Coti, Julieta, Paulina, año 2005. Nada fue un error. Desde Madrid para el disco Esta Mañana y Ahora Contigo. Buen tema, ¿no? Se quedan con nosotros. Llega Black Box, Ítalo, disco de la década del 90. Finales de los 80, comienzos de los 90. Los italianos de Black Box en ese año lanzaban I Don't Know Anybody Else. Ítalo House, ¿no? Con Martha Walsh, una letra que habla de un desengaño frente a un mentiroso y aclara que no se confía más de sus falsas promesas. Un hit de pista de baile de los 90, llena pistas en Estados Unidos, en el Reino Unido, en Irlanda, gente, a moverse.

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8: Seguimos en esta fiesta de canciones aquí, en Radio Power 100.3 hasta las 19 horas. Seguimos juntos. 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

Delight y uno de los grandes clásicos allá comienzos de la década del 90. Estabas escuchando Groove is in the Heart. El groove está en tu corazón y es el que te hace moverse, el que te hace bailar, es el que te hace vivir. Señoras y señores, Tom Jones junto a The Cardigans y esta re buena versión de uno de los grandes éxitos de Tom Jones que ha bailado todo el mundo. Esto se llama Sex Bomb, bomba sexual.

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Cuánta energía, ¿no? Qué manera de comenzar esta edición de Día Martes, un nuevo segmento con Blue haciendo esta canción que fue tan exitosa por el señor Stevie Wonder, Sign, Delivered, I'm Yours, ¿no? Firmado, sellado, sí, y enviado, soy tuyo, decía por allí Stevie Wonder con Angie Stone y la participación de la gente que son grosos, en serio, los Blue, que han hecho tantos éxitos a lo largo de toda su carrera. Nosotros seguimos acompañándote. Acá estamos en la radio celebrando todas tus canciones, porque lo que hacemos es celebrar la música en el Club Retro, en la Máquina del Tiempo. Te invito a que te quedes con nosotros y que sigas disfrutando de una canción mejor que la otra. Mirá lo que es esto. En realidad es una fusión entre Fatboy Slim y los Rolling Stones sobre la canción I'm Free. Fatboy Slim le pone su toque y hacen este temazo. Escúchalo. 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

martes, donde celebramos unas canciones en esta parte del programa, por lo menos con unas versiones extendidas que valen la pena disfrutar, ¿no? Como esta. Hard to Be. Sí, es Stevie Ray Vaughan, The Vaughan Brothers en realidad, ¿no? Con este tema cerraba Pergolini la TV Ataca. Había una cámara que tenía una palanca al final del programa. Y claro, no habían efectos en ese momento. Entonces había un tipo que giraba la palanquita de la cámara, ¿no? Y hacía dar vueltas la terrible. Hard to Be, escuchá.

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Qué placer escucharla. No pasó mucho tiempo, fue en el 2026, en el mes de enero del 2026, Celine Dion conmovió al mundo con este tema, Jenson. Fue el regreso triunfal al estudio en francés junto a Jean-Jacques Goldman, ¿no? La letra habla de la resistencia frente a la adversidad. Una canción muy emotiva, número uno en plataformas de streaming en Francia, en Canadá y en Bélgica, solo días luego de su lanzamiento. Y viajamos al 2025 con Tame Impala haciendo Loser.

0: Estamos muy franceses en el día de hoy con Neil haciendo este Murphy, una linda canción. Tuve la suerte de conocerla y charlar y tenerla en vivo en la radio en el verano pasado. Lindo tema. Señoras y señores, nos vamos a Italia, de Francia a Italia. ¿Cómo estamos, Nick?
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0: Laura Nonché.
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Era Amaral, en este caso un bloque muy europeo, con esta canción llamada Te Necesito. Seguimos acompañándote en el club, disfrutando de cada una de estas canciones. Música que te hace bien, música que disfrutás y que vivís aquí en el Club Retro. Y esto sigue. Ella es Gloria Estefan, Heaven What I Feel. También Corazón Prohibido, ¿no? Se llamó en español, o Corazón Partido. Esta es la versión en inglés, escuchá.

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Qué linda versión de esta canción de Fine Young Cannibals. She drives me crazy. Ella me enloquece. Una buena canción. En este caso una versión extendida, una versión larga duración. Un tema que suena distinto. En este martes dijimos vamos a poner canciones diferentes. Mañana prepárate porque creo que mañana tenemos un poquito más de rock and roll. Sí. Mañana agarrate, dirían, agarrate los pantalones, ¿no? Sí, tremendo. Esto continúa en el Club Retro, las mejores canciones.

Me gustan estas versiones raras, ¿eh? Dancing with Myself. Aquí estabas escuchando la música de la mano de Billy Idol, que decía bailando conmigo mismo. Te quedas con nosotros en el Club Retro. ¡Qué lindo martes!

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Era Harry Styles, el ex One Direction, haciendo American Girls, una canción también relativamente nueva como el próximo tema de Bruno Mars que se llama I Just Might. Escúchalo.

Tema escrito por el santiagueño Leo Dan, era Cómo te extraño, mi amor, muy bien logrado por la banda Café Tacuba, banda de México. Aquí estamos acompañándote en el Club Retro, en la Máquina del Tiempo, una selección de canciones realmente muy lindas y todavía falta mucho más para compartir.

Qué temazo, ¿eh? Ahí estaba sonando el tema Don, de la mano de Miranda. Otra banda argentina, te diría, de exportación. Seguimos trayéndote muy buena música. ¡Uy, qué temazo!

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Jason Mraz haciendo Feel Good, sintiéndose bien, sentirse bien aquí en la radio, en la máquina del tiempo, en el Club Retro, un programa realmente muy lindo hoy con canciones un poquito más de acá, de estos años, pero también obviamente suenan los clásicos de siempre, como este que tiene ya unos añitos, ¿se acuerdan? Vamos, I Love It.

¿Qué versión de la australiana Kylie Minogue de este tema del año 2022? Una cantante coreana llamada Peggy Gou reinventó el clásico de Kylie Minogue. Con su propia voz le inyectó el pulso del house y lo convirtió en un número uno nuevamente. Ahí estaba, fue lista de tendencias en Reino Unido, en Alemania y en Australia, y número uno en Corea, con esta estrella coreana Peggy Gou. Ahí sonaba este Can't Get You Out of My Head de la mano de Kylie Minogue. Uy, qué lindo esto. A ver, lo dejamos. Subí el volumen. Déjate llevar.

Hombres G junto a los Enanitos Verdes, España y Argentina, haciendo Tu Cárcel, versión en vivo, tema de los Bukis. Estás en el Club Retro, estás en La Máquina del Tiempo. ¡Qué lindo Marte!

Diego Torres haciendo sueños aquí en la máquina del tiempo. Se quedan con nosotros. Mañana prepárate, ¿eh? Mañana vas a bailar, te lo puedo asegurar.

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Era Breakout, esta linda canción de la agrupación Swing Out Sister, para comenzar un nuevo segmento, una nueva media hora. Aquí en La Máquina del Tiempo, en el Club Retro, tenemos un programa realmente bárbaro para compartir con ustedes. Un martes tremendo, este 19 de mayo de 2026 tiene más sorpresas. Por ejemplo, escucha esta canción, tremendo, The Beautiful South.

¿Qué más puedes decir? Escuchar simplemente a Mick Hucknall y su banda Simply Red con este Enough, una canción elegantly soul del disco Una Nueva Llama, A New Flame, una letra que habla el límite de la dignidad en una relación, donde Mick Hucknall decide irse porque ya dio demasiado amor sin ser correspondido. Una versión remasterizada que el Colorado Hucknall le dio doble número uno, porque ya había sido número uno en 1989. Bueno, seguimos con esta banda británica llamada Prefab Sprout. Viajamos al año 1988, otro de Sophisti Pop. Esto es Cars and Girls.

Era Perfect, estabas escuchando a Fairground Attraction aquí en La Máquina del Tiempo. Esto sigue con Beija, ¿se acuerdan? Viaje al Dolor, Cruising for Racing. La cantante polaca Beija inundó las radios con esta canción de jazz pop. La letra describe con mucha madurez una ruptura inevitable y compara la actitud desafiante e indiferente de su pareja con buscarse un problema o un dolor seguro. Viaje al dolor, aquí está.

Viaje al dolor, qué canción de Beija para poner punto final a nuestro programa del día de hoy. Gracias por acompañarnos, gracias por formar parte de nuestro Club Retro. Volvemos mañana, si Dios quiere, como siempre, aquí en la radio con otro Club Retro. Mañana miércoles, programón, nos vamos con Mary's Prayer. Chau, buena vida.

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0: Hola, bienvenidos. El clásico arranca con todos ustedes del otro lado y con muy buena música. Como siempre, una lista que ha armado mi amigo Marcelito Ferraro. Tenemos al locutor Jaime Alfredo Núñez haciendo la voz artística de este programa. Nos opera, nos pone al aire Pablito Espoto. Está Javier Retorto en producción general. Y las damas de este staff, Karina Fiori y Virginia Pacetti, se ocupan de compilar los contenidos. Música en vivo con The Hooters, esta banda que el año pasado, en 2025, cumplió 45 años y para celebrarlo hizo varias cosas. En principio, obviamente, una gira con presentaciones que tuvo el foco especialmente puesto en Filadelfia, en Pensilvania, la ciudad que los vio nacer hace tantos años, ¿no? Y en paralelo también lanzaron un disco nuevo, disco de canciones nuevas, Pendulum se llama ese disco, marcando la continuidad de una banda que está plenamente vigente. Pasaban en vivo en el Kensett Theater de Pensilvania, The Hooters, The Boys of Summer.
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0: Qué bajón los lunes, cuando empieza la semana y sabés que tenés todos los días por delante para meter y meter y meter. Pero bueno, hay que tomarlo con humor. Lo hacen así las Bangles en este tema que acá lo versiona una banda de Ohio. Es una banda que se dedica al punk cristiano, música alternativa, mucha energía en esta versión. El disco se llama Is for Karaoke, es decir, es para hacer karaoke. Sonaba Ryan K, Manic Monday.
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0: Ella es Gabriel Susan Kerner, conocida como Nena. Nena, que es, bueno, un poco su nombre artístico, pero que originalmente es el nombre de la banda que ella integraba a partir de 1982. Ya había sido parte de otros proyectos con 19, 20 años, ahí en su Alemania natal, es de Hagen, una ciudad que se llama Hagen. Este tema, que son los famosos 99 globos, que se transformaron en globos rojos cuando el tema fue traducido al inglés para que diera la rima, ¿no? Entonces hubo que agregar la palabrita red. Pasaba Nena con 99 Red Balloons.
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0: La voz cálida de este canadiense, originario de la Columbia Británica. A lo mejor no lo conociste porque es un ritmo diferente, ahí con la guitarrita, casi, bueno, no adivina uno que se trata de Michael Bublé, más acostumbrado a escucharlo en un formato de big band. Este disco es de 2016, pasaba Michael Bublé, Believe in You.
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0: una canción de amor, pero así, en ritmo movido, medio de amor, de desamor, diría yo, porque es de despecho. Dispara esa flecha envenenada a mi corazón, canta Marty Fry, que es la voz que identifica a este combo pop que tiene origen en la misma ciudad donde esto se grabó, en Sheffield, en Inglaterra, en vivo, ABC, Poison Arrow.
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0: Este tema está bárbaro. Se llama Casarme con vos, ¿no? Es una especie de propuesta de matrimonio en la letra de una canción de Bruno Mars. Y vos sabés que se ha utilizado muchas veces para hacer propuestas de matrimonio realmente locas. Si te pones a mirar, vas a descubrir cada cosa. La vez pasada me mostraban una que se hacía en un gimnasio de una escuela secundaria, donde las chicas empiezan a bailarlo, ¿no? Y la que va a recibir la propuesta de matrimonio está ahí en el medio mirando sin saber nada, ¿no? Está con el novio con el que le va a proponer matrimonio. Y bueno, primero bailan dos, después se van sumando, 4, 6, 8, que son un montón. Se para el tipo y se pone a hacer la coreografía con las pibas. Ya la mina empieza a mirar para todos lados, ¿qué le pasa a esto? Y la letra dice, creo que me quiero casar con vos, decime que sí. Y todo el tiempo él la señala. Entonces cuando cae, se empieza a emocionar, la verdad que está muy bueno. Y hay un montón, hay varias, pero muchísimas. Flash mobs que se han hecho en las calles, ¿viste? Cuando empiezan a bailar espontáneamente, primero uno, después muchos, y la gente se vuelve loca, ¿no? Bueno, pasaba Bruno Mars con este temazo que es Marry You.
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0: Curtis Lane es un tipo de Carolina del Norte, de Estados Unidos, un artista de música country, pero lo que hace es intentar que la música country se haga amiga de otros oídos que quizás no van tan directamente con el género. Por ejemplo, el pop, ¿no? Que va con todo. Por eso, sus canciones son como esta, como a mitad de camino, sin abandonar la influencia country, se pueden subir a cualquier ranking. Pasaba Chris Lane, Fix.
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0: Parece un temita divertido de verano. En realidad es un tema divertido de verano, ¿no? Porque quizás te haga acordar algún verano donde lo escuchaste, no sé, ponele en una playa, ¿no? Un lugar común donde seguramente en algún balneario lo habrán puesto, como un tema nuevo en su momento, como un clásico después. Pero el origen del tema va para otro lado. Tenemos que hablar de un tipo de Atlanta, un legendario músico, cantautor, guitarrista, Joe South, que lo compuso en el momento en el cual Estados Unidos estaba imbuido en la guerra de Vietnam. Y en lugar de hacer un tema de protesta típico, ¿no?, en contra de la cuestión bélica, exponiendo a políticos y este tipo de cosas, lo que hizo fue directamente subir un escalón y hablar ya de la condición humana, de los deseos y los impulsos que suelen corromper a las personas, de los que mienten, los que utilizan la hipocresía, los que actúan intentando engañar al otro. De eso habla este tema. Lo que pasa es que el ritmito así, medio alegre, desdibuja esta cuestión y no te permite interpretarlo escuchando la melodía, ¿no? Pero la letra es mucho más profunda de lo que uno se imagina y mucho más interesante. Pasaba la versión de estos chicos malos del reggae, los Inner Circle, haciendo Games People Play.
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0: Fíjate qué combinación. Un rapero británico, que en realidad nace en Gran Bretaña, pero es de ascendencia nigeriana, ganesa, que se dedica a hacer grime. Grime es una palabra que en inglés significa algo así como suciedad. Pero en términos musicales hace referencia a esto que estamos escuchando, una especie de música electrónica, dance, pero que captura algunos elementos del hip hop y que se usó mucho a principios de la década de los 2000. El que colabora, y es un récord, man, Robbie Williams tiene varios récords anotados. El más reciente es cuando superó a los Beatles, logrando el 16º álbum número 1 en el Reino Unido con Britpop, que es el último. Históricamente, también lo conocemos por el récord Guinness. En 2006 vendió en un solo día más de 1,5 millones de entradas. Juntos hacen este tema que está pasando y se llama Going Crazy.
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0: salía un grandes éxitos de In Excess en la primera parte de los años 2000, recuperaban un tema que había sido originalmente hecho en las sesiones de grabación de una placa histórica, Welcome to Wherever You Are, que es un disco del 92. Y el tema había permanecido inédito durante 10 años. Así se transformaba en la novedad, así, con este groove, con esta ondita funk, pasaba In Excess, que como ustedes saben, son nuestros artistas de la semana. Tight.
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0: vamos a aprovechar que estamos escuchando, que es para hablar de un tipo llamado Neil Bogart, así como Humphrey, el de Casablanca, que de hecho se sentía bastante cercano al actor porque había fundado un sello discográfico que se llamaba justamente así, Casablanca Records, y lo había ambientado de acuerdo a la película, tan chiflado estaba el tipo. Bueno, resulta que era un empresario sumamente jugado y tenía a veces estrategias que ponían todo en peligro. A veces sale bien, a veces sale mal. Tal es así que a mitad de los años 70 el tipo estaba casi quebrado. Por ahí habían pasado artistas como Village People, Donna Summer, T-Rex. Y había fichado en 1973 a una banda bastante ridícula y desconocida llamada Kiss. Tipos que se enfundaban en cuero, se pinturrajeaban la cara y decían que hacían heavy metal. Bueno, la cuestión es que la suerte que estaba corriendo el sello discográfico, casi en quiebra en ese momento, era parecido a lo que le pasaba a Kiss. Tenían discos que salían del estudio con los temas prolijitamente grabados, pero no llegaban a darle la energía que tenían los shows, ¿no? Donde la batería, por ejemplo, se elevaba no sé cuántos metros del escenario con un Peter Criss que le pegaba, que parecía que le iba a romper. Entonces, ¿qué hicieron? Y grabaron un disco en vivo, ¿no? Que es la mejor manera de trasladar eso que sucedía y que no se podía replicar en el estudio. Resultado, dicen que esta placa que estamos escuchando, de 1975, Alive, un disco famoso de Kiss en vivo, fue el que salvó al sello discográfico de irse directamente a los caños, como suele uno decir. Está pasando Kiss y la placa salvadora, Rock and Roll All Night.
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0: Este tema yo lo conocí con Metallica. Es antiguo, muy antiguo, pero te estoy hablando que tiene más de 100 años. Es una canción folclórica tradicional donde hay un militar o un policía que una mujer lo engaña, lo emborracha, le roba todo. Yo lo conocí en la versión que hicieron en un disco que se llama Gary Jink. Y hay otra muy famosa de una banda tremenda, ¿no? Que es Thin Lizzy. Pero acá tenemos a un tipo que está bastante chiflado. Jarvis Cocker es el líder de Pulp, una banda británica que nos deja esta versión, esta cover de Whiskey in the Jar.
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0: ¿Se puede hacer música rara y que sea un éxito? Bueno, Beck se la jugó y demostró que sí, que perfectamente un tema que en ese momento sonaba rarísimo, como esto. Pensá que es un tema del 93, 94. Esto se salía del molde totalmente, esa base hip hop con una guitarra, una cosa media extraña. Pero de ser un lanzamiento independiente pasó a ser un éxito y después un clásico. Sonaba Beck, Loser.
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0: Artísticamente, a este músico lo conocemos como Crow. Carlo Weibel es alemán y lo que tiene muy en claro es que quiere separar su vida privada de la música que hace, con lo cual no muestra su cara como tantos otros artistas, ¿no? Se me ocurre pensar ahora rápidamente en la dupla francesa de Daft Punk o el comienzo de la australiana Sia. Bueno, él se pone una mascarita así como de oso panda y nadie le conoce bien, por lo menos, el rostro, o no lo muestra en el escenario, por lo menos. Esto es del 2014, Crow, Dream.
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0: La dupla imbatible, eterna de la música electrónica. Hay artistas que nacieron cuando estos tipos ya eran un éxito masivo en todo el mundo y los usan como referencia para hacer música electrónica hoy, en este 2026. Son los Pet Shop Boys, Domino Dancing.
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A lo largo de la carrera de los artistas, de las bandas musicales, de los cantantes, de las voces que, bueno, van construyendo placa tras placa una obra,

0: Hay a veces descartes, hay canciones que se graban, no sé si por las dudas o de casualidad, que terminan después compiladas casi siempre en discos que son catalogados como rarezas. Es el caso de esta, la banda de James Dean Bradfield, los Manic Street Preachers, que sacaban algo así sobre fines de los años 90. Esta banda galesa tenía una lista de temas que habían quedado ahí como cajoneados, entre los cuales está esta balada romántica de Frankie Valli and the Four Seasons, Can't Take My Eyes Off You.
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0: Si tomamos un dato puntual de la biografía de Steve Winwood, esto es, que comenzó a hacer música, no sé si oficialmente, pero sí como parte de una banda, a los 14 años, y hoy tiene 78, bueno, la cuenta no es muy difícil, tiene más de 6 décadas de trayectoria, un verdadero genio musical inglés, que en la actualidad es uno de los invitados de Foreign Tongues, el disco que el 10 de julio van a publicar los Rolling Stones, junto con, bueno, otros invitados como Paul McCartney, Robert Smith de The Cure, bueno, en fin, un montón. Steve Winwood pasó por dos bandas muy importantes. Una, Spencer Davis Group, que es donde logró su primera fama. Traffic, que es su propio proyecto. También hubo un supergrupo, Blind Faith, pero bueno, eso es otra cosa. Acá pasa con parte de su carrera solista. Era Steve Winwood, Spy in the House of Love.
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0: Los UB40 y estos británicos del reggae habían pasado la década de los 80 con un éxito atrás de otro e inauguraban la década de los 90 con este disco, Promises and Lies, donde había un hito que era el hecho de haber participado en la banda de sonido de una película de 1993 protagonizada por Sharon Stone, William Baldwin, Tom Berenger, que se llama Silver, ¿no? Y lo hicieron con un tema que había popularizado Elvis Presley, I Can't Help Falling in Love with You. En ese mismo disco está esto que está pasando, UB40, Higher Ground.
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0: Esta histórica banda escocesa Simple Minds está a punto de cumplir 50 años, va a pasar el año que viene porque se formaron ahí en la capital de Escocia, en Glasgow, en 1977. Esta es una revisión de su discografía, de sus éxitos, en formato acústico que salió ya hace unos cuantos años. Y acá retoman un tema del 91, el disco en cuestión es Real Life. En ese momento había sido un top 5 para esta famosa banda liderada por Jim Kerr. Suena Simple Minds y la versión acústica de See the Lights.
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0: Este tema es una joyita porque es un tema que se grabó originalmente con la voz de Tina Turner, pero que después, cuando se publicó en la placa, salió con Michelle Branch. Así que esta quedó ahí como una curiosidad que tuvo su lugar en una compilación de años después. Llega Santana, Tina Turner, The Game of Love.

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